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1: Esta canción es la primera vez que la tocamos en vivo. Muchas gracias, muchachos,
2: por sacarla.
1: Gracias por sacarla.
2: ¡Fierro!
1: Gracias por...

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1: El día número 139 del año. Está transcurriendo la semana 22 y faltan 226 días para que el año termine. Era el día dos agua entre los aztecas. En Francia, tiene lugar una celebración religiosa llamada el Person de San Ives, por ser San Ives el santo patrono de los abogados. Los festejos atraen a muchas personas dedicadas a esta profesión. En México, las fiestas serían en Morelia y en Puruándiro, Michoacán, en honor del Señor de la Clemencia. Este día es la fiesta patronal en Otinapa, Durango. Saludos a nuestros radioescuchas por allá, y que son bastantes. Hoy, según el santoral, se venera a Teófilo, a Ivo, patrono de los abogados, a Pudente y Pudenciana. De San Pudente, el martirologio hace el rarísimo elogio de decir que conservó la inocencia del bautismo hasta su muerte. Fue padre de cuatro santos, entre ellos, precisamente Santa Pudenciana. Bueno, pues felicitaciones sinceras para quienes hoy se festejan. Vamos a la hoja que desprendemos del calendario esta mañana, y hoy encontramos esto al reverso de la hoja que dice: soy realmente afortunado, me ha sido dada la riqueza de un día más de vida. Mañana el santoral indica que será la fiesta de los santos Bernardino, Basilia, Orlando y Eterbelto. Miroslava, muy buenos días.
2: Muy buenos días, José Luis. Muy buenos días. Qué gusto para nosotros es saludar a toda nuestra audiencia, tanto de la cabina XHDU, la que le gusta a usted, 98.9 FM, también a nuestra audiencia de XAFM 101.3, y saludamos con mucho gusto a nuestra audiencia de La Mejor FM 103.7. Como siempre, le deseamos que pase un excelente día, y como todas las mañanas, nos vamos con las efemérides de un día como hoy.
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3: Las efemérides nos cuentan que Enrique VIII de Inglaterra, habiendo acusado de adulterio a su esposa Ana Bolena, ella fue decapitada en este día del año 1536. Al día siguiente de la ejecución, se casó Enrique con Juana de Seymour, de quien estaba locamente enamorado. Antes, para unirse a la Bolena, se había divorciado de Catalina de Aragón, su primera esposa. Así se las gastaba el rey. Vamos hasta el año 1846. Ante las reiteradas noticias del descubrimiento de yacimientos de oro en California, en los Estados Unidos, sus habitantes, quien más, quien menos, se hicieron mineros. El periódico The Californian de San Francisco llegó a situación tal que suspendió su publicación por falta de personal. Los operarios de la imprenta y los redactores emigraban a las minas, así que en un día como hoy del año 1846, el director escribió su último editorial y siguió el ejemplo. El 19 de mayo del año 1892, el doctor Pfeiffer comunicó a la Sociedad de Medicina de París haber descubierto el bacilo de la gripe. Sin embargo, la gripe continuó haciendo sus inopinadas apariciones en todo el mundo, y sigue. En un día como hoy del año 1895, el poeta y patriota cubano José Martí murió luchando por la independencia contra el dominio español. El 19 de mayo del año 1928 murió el filósofo Max Scheler, considerado uno de los talentos más importantes de la filosofía contemporánea, y quien, en lo relativo al conocimiento, ubicó en primer plano a las emociones. Además, Schiller fue uno de los primeros en señalar el peligro que implicaba para Alemania el advenimiento del nazismo. En un día como hoy del año 1994, a los 65 años de edad, murió Jacqueline Kennedy, viuda primero del presidente John F. Kennedy y luego del multimillonario Aristóteles Onassis. En la historia de México tenemos que el 19 de mayo del año 1603 fue nombrado virrey de la Nueva España Juan de Mendoza y Luna. Este hombre mandó empedrar las calles de la Ciudad de México, construir un acueducto para el abastecimiento de agua potable desde las fuentes de Chapultepec al centro de la ciudad y una serie de calzadas. Juan de Mendoza y Luna murió en Madrid, España, el 9 de octubre del año 1628. En esta fecha, pero del año 1767, en Tepehuacuilco, Guerrero, nació Valerio Trujano, valiente insurgente afiliado al movimiento independista desde sus inicios. El 19 de mayo del año 1813 fueron fusilados en la plaza de San Miguel Tomoaya, municipio del Mezquital Durango, el capitán Lorenzo Galindo, Pablo Galindo, Antonio Galindo, el sargento Francisco Moreno, José Andrés Barraza y otros 37 indígenas insurgentes. Luego de haberlos expulsado desde el año 1767, en un día como hoy, en el año 1816, el gobierno español autorizó a los jesuitas a volver a la Nueva España. En esta fecha, pero del año 1822, el Congreso Constituyente del Imperio Mexicano ratificó la proclamación que Pío Marcha hizo de Agustín de Iturbide como emperador de México, bajo el nombre de Agustín I. El 19 de junio del año 1871, en la hacienda de San Nicolás Obispo, municipio de Poanas, Durango, nació Pedro Sánchez, geógrafo e ingeniero de minas. Fue director del Instituto Panamericano de Geografía e Historia. Escribió obras como La evolución de la geografía y Conferencias sobre teorías geográficas y geofísicas de México. Falleció en la Ciudad de México en el año 1956. Estas fueron las efemérides de un día como hoy, 19 de mayo.

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Ya estamos de regreso con la información más relevante, todas las mañanas.

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1: Este martes 19 de mayo te compartimos el pronóstico del clima para Durango capital. La temperatura máxima de este día será de 29 grados Celsius con una mínima de 14. Las probabilidades de que tengamos lluvias son de un 20%, el porcentaje de humedad de 23 y la velocidad del viento de 16 kilómetros por hora. La mayor parte del día tendremos un cielo parcialmente soleado. Este es el pronóstico del clima para el día de hoy, martes 19 de mayo, en Durango capital.
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2: Ya estamos de regreso, 7 de la mañana con 14 minutos. Tenemos lo que se publica esta mañana en los principales periódicos. Hoy el periódico Reforma pone la Fiscalía General de la República y Morena la lupa sobre Samuel. Indagan triangulación de recursos de Nuevo León a despacho del gobernador. Revelan.

0: programado para el 17 de junio. Allí en junio, el 17 de junio, enfrentándose a Portugal en Houston y en Guadalajara, pues está contra el equipo de Colombia. Esto estaba programado para el 23 de junio y el 22 de junio contra Uzbekistán en Atlanta. Así que por la alerta del ébola y bueno, pues el Congo están en la alerta para los partidos del Mundial. Prohibido en los estadios. La FIFA boletinó ayer una lista de 30 artículos que no se permitirá ingresar, como máscaras, cornetas, alimentos, paraguas, además de carreolas, mascotas, instrumentos musicales, mantas y letreros. Esto todo lo que se estará publicando en el Mundial. Es lo que se publica esta mañana en el periódico Reforma.
1: Continuando con los principales periódicos de México, hoy Milenio está publicando lo siguiente: hurgan en 7 negocios de los Rocha y bloquean cuentas a él. En más de lo que está publicando hoy el periódico Milenio, virus, el ébola, prende en Congo y Estados Unidos refuerza aeropuertos. Sheinbaum acepta mover elección judicial para el año 2028 y empatarla con revocación. Hacienda dice fondos de inversión clave para los proyectos del Plan México. Es lo que está publicando hoy el periódico Milenio.
0: Esta mañana el periódico El Universal, anfitriona de fiestón, gana en inversiones más que en Pemex. En 2025, Virginia Guillén Ábalos, trabajadora de Pemex y anfitriona de la millonaria celebración de 15 años de febrero pasado en Tabasco, repartió mayores ingresos por ganancias de sus fondos de inversión que por su salario en la petrolera. En su última declaración patrimonial del 13 de mayo, detalla que como trabajadora técnica B en Pemex Exploración y Producción, ganó 602,637 pesos, mientras que con sus inversiones obtuvo 625,000. Pago de pensiones de la petrolera crece 50% desde 2018. Reabre estación auditorio del metro. La estación de la línea 7 que recorre de Barranca del Muerto a El Rosario reabrió ayer sus puertas a los usuarios luego de permanecer cerrada por más de 4 meses debido a trabajos de mejoramiento de cara al Mundial. Sheinbaum dice que no hay riesgo de que lo declaren exsecretarios de Sinaloa. Tiroteo deja 5 muertos en Mezquita. Es lo que está publicando esta mañana el periódico El Universal.
1: Y el periódico El Sol de México hoy está publicando lo siguiente: ébola enciende alertas hasta en México. Índice de paz México, Colima y Sinaloa, los estados más violentos. En contraparte, Yucatán, Chiapas, Tlaxcala y Durango son los más pacíficos del país. En más de lo que publica hoy el periódico El Sol de México, bajo presión de Estados Unidos, confirman bloqueo de cuentas de Rocha Moya. Para identificar cuerpos van a implementar tecnología del FBI donada por Estados Unidos. Esto es lo que está publicando hoy el periódico El Sol de México.
0: Esta mañana en el periódico La Jornada, la isla no es amenaza, recalca. Si Estados Unidos ataca a Cuba, habrá un baño de sangre, alerta Díaz-Canel. Washington comete una agresión multidimensional contra La Habana, dice. Advierte del impacto destructivo para la paz y la estabilidad regional si concreta amagos. Pugna interna en la Casa Blanca se expresa con pocas acciones y mucha especulación. Los republicanos advierten que Irán es prioridad e iniciativa privada estadounidense se inclina por apertura económica. Octavo buque con ayuda de México hacia Cuba. El Asian Catra, de bandera panameña, llegó a La Habana procedente de Veracruz con 1.700 toneladas de artículos de aseo y víveres donados en México y Uruguay. Sheinbaum descarta riesgo por entrega de exfuncionarios de Rocha Moya. Confirma que UIF congeló de forma preventiva las cuentas de 10 señalados por corte de Nueva York. El 1 de junio, la audiencia de Gerardo Mérida, ex titular de Seguridad Pública de Sinaloa. Israel intercepta 48 barcos que iban a Gaza, secuestra a unos 100 activistas. Hay 3 mexicanas, viola el derecho marítimo internacional, denuncia la Global Sumud Flotilla. Es lo que se publica esta mañana en el periódico La Jornada.
1: El periódico El Norte de Monterrey hoy está publicando lo siguiente: ponen Fiscalía General de la República y Morena la lupa sobre Samuel. Rechaza el gobernador que Nuevo León pague promoción. En más de lo que publica hoy el periódico El Norte de Monterrey, dan en Allende golpe a huachicol, capturan a 7. Destapa el PAN a 4 para Monterrey.

0: Hey. Y en más de lo que publica hoy el periódico El Norte de Monterrey, vive en pasión de colección. El entusiasmo mundialista ya se refleja en niños y también en adultos que intercambian barajitas para sus álbumes alusivos a la Copa. Es lo que está publicando hoy el periódico El Norte de Monterrey.
1: Esta mañana vamos a lo que está publicando el periódico El Sol de México. El Sol de Durango hoy publica: inhabilitan 5 años a ex-excaldesa de Nazas, Diana Berenice González Torres. La sanción fue por presuntamente otorgar contratos a una empresa y ligada a su cuñada. El ébola se extiende por toda África. El personal médico acudía al frente de un nuevo brote de ébola al este de la República Democrática del Congo. La Organización Mundial de la Salud declaró el brote como una emergencia de salud pública de importancia internacional, debido al alto riesgo que la enfermedad se propagara más allá, tras confirmarse 2 casos en Kampala, la capital de Uganda. Conectividad y plusvalía, paseo de la Ferrería será transformado. Esteban Villegas inició una de las obras más esperadas por vecinos de Valle Verde y colonias aledañas. Tamazula, incautan armas y un blindado. En la Olimpiada Nacional, Emilio Gurrola consigue 2 oros. Llaman a estar alertas. Alertan por fraude en fotomultas. Seguridad Pública Municipal alertó a la ciudadanía sobre una modalidad de fraude que circula mediante mensajes enviados a dispositivos móviles donde les informan que tienen una fotomulta. Así que estén alerta ante esta situación, todo esto es falso, no se deje sorprender. Es lo que publica hoy El Sol de Durango.
0: El periódico El Siglo de Durango hoy está publicando lo siguiente: cita la Fiscalía a elementos militares por el caso CIA. Piden contundencia contra extorsiones. Plantean elección judicial para el año 2028. Plantas descuidadas. En más de lo que publica hoy el periódico El Siglo de Durango, matiza la UIF, bloqueos a Rocha y 9 exfuncionarios. Culpa en masacre. Es lo que está publicando hoy principalmente el periódico El Siglo de Durango.
1: Vamos a la prensa deportiva esta mañana. Hoy el periódico deportivo esto: gana o se va. Víctor Velázquez, presidente de Cruz Azul, reconoce a Joel Wiki como un hombre de casa y aplaude su trabajo. Pero advierte, hemos platicado que él va a continuar siempre y cuando se obtenga el campeonato. Júbilo por el regreso de Neymar a la Canariña para el Mundial. En el ciclismo, resultados de Isaac del Toro, impulso para el deporte, asegura especialista. Y el periódico deportivo marca esta mañana: se va con 23 años y 27 títulos. Carvajal dice adiós al Real Madrid. 23 años después y 27 títulos. Ganó 6 Champions, 4 Ligas, 2 Copas del Rey, 4 Supercopas de España, 5 Supercopas de Europa y 6 Mundiales de Clubes. Dice, me voy tranquilo sabiendo que he cumplido mi palabra. Afirma el último superviviente del club de las 6 Champions. El sábado será homenajeado ante el Athletic. Fermín del Barcelona se pierde el Mundial por una lesión en un dedo. Enrique Riquelme, el aval no será un problema. Y el periódico deportivo AS también allá en España dice adiós al gran capital. El Madrid anuncia la salida de Carvajal tras 23 años en el club. Ha jugado 450 partidos y ha ganado 27 títulos. Es el último en marcharse de los 5 jugadores con 6 Copas de Europa. Puso la primera piedra de Valdebebas. Rüdiger acepta la oferta de renovación y seguirá de blanco una temporada más. Es lo que se publica hoy en los principales periódicos.
0: Son exactamente ya las 7 de la mañana con 24 minutos y como todas las mañanas le mantenemos bien informado, hoy le compartimos que lo que es la UIF confirma medidas contra Rubén Rocha Moya y 9 personas más. Pues la Unidad de Inteligencia Financiera, conocida por sus siglas en español, UIF, de lo que es la Secretaría de Hacienda, inmovilizó este lunes 18 de mayo, es decir, el día de ayer, los activos de Rubén Rocha Moya y también de otros funcionarios tras recibir alertas financieras internacionales. El Gobierno de México, a través de un comunicado, informó que estas adiciones a lo que es la lista de personas bloqueadas, LPB, tienen un carácter estrictamente preventivo y buscan salvaguardar la integridad del sistema financiero nacional frente a posibles irregularidades detectadas en la entidad sinaloense. La determinación administrativa se originó a partir de reportes emitidos por diversas instituciones del sistema financiero mexicano, los cuales detectaron comportamientos inusuales tras señalamientos públicos realizados por autoridades de los Estados Unidos al mantener relaciones de corresponsalía con entidades estadounidenses. Los bancos en México activaron sus mecanismos de cumplimiento y monitoreo sobre clientes clasificados como personas políticamente expuestas, lo que derivó en alertamientos inmediatos. Con base en estos reportes, técnicos denominados LPB 24 horas, la dependencia procedió a la inmovilización de los recursos de Rubén Rocha Moya y un grupo de 9 personas más, todos vinculados al entorno político de Sinaloa. La autoridad financiera destacó que esta medida es una respuesta directa a la necesidad de blindar el flujo de capitales en el país, atendiendo a la difusión pública de investigaciones que involucran a servidores públicos del Estado.
1: Son ya las 7 de la mañana, 26 minutos. Vamos a más información. Pues el presidente de Cuba, Miguel Díaz-Canel, reivindicó ayer el derecho absoluto y legítimo de Cuba a defenderse ante la agresión multidimensional y las advertencias de acción militar de Estados Unidos. La amenaza constituye ya un crimen internacional. De materializarse, provocará un baño de sangre de consecuencias incalculables, más el impacto destructivo para la paz y la estabilidad regional. En un mensaje en X, Díaz-Canel reiteró que Cuba no representa una amenaza ni tiene planes o intenciones agresivas contra ningún país, y que esa posición la conocen bien las agencias de defensa y seguridad nacional estadounidense. Los comentarios se producen tras un informe de Axios, publicado el domingo, que citó información de inteligencia clasificada, la cual señaló, sin aportar pruebas, que Cuba adquirió más de 300 drones militares de fabricación iraní y habría debatido planes para utilizarlos en ataques contra la base naval estadounidense de la Bahía de Guantánamo, buques militares estadounidenses y Cayo Hueso en Florida. El canciller cubano Bruno Rodríguez ratificó en X que La Habana, al igual que toda nación, puede ejercer la legítima defensa conforme a la Carta de la Organización de las Naciones Unidas y el derecho internacional, y denunció que quienes pretenden agredir se valen de pretextos mendaces y ridículos para justificar un ataque contrario a la opinión pública estadounidense y mundial. Lamentable que los medios de prensa continúen siendo cómplices de semejante crimen. Un ataque de Cuba contra Estados Unidos no tiene ningún sentido, declaró ayer el embajador cubano ante la ONU al acusar a Washington de fabricar un pretexto para justificar una acción militar. Comentó que es lamentable que los pueblos estadounidenses más desfavorecidos de América Latina y el Caribe sufran las consecuencias de la retirada de las brigadas médicas cubanas, impuestas por la obsesión del gobierno de Estados Unidos y sus presiones y amenazas contra las autoridades de la región. La labor noble, solidaria e internacionalista de los expertos en salud no puede sustituirse por promesas, y mucho menos por fondos, que los estadounidenses prefieren dedicar a las guerras y a la carrera armamentística.
0: En más información que le compartimos en esta mañana, la Fiscalía General de la República va por dueños de un inmueble ligado a un narcolaboratorio, esto allá en Chihuahua, y es que como parte de la investigación por el caso de Chihuahua, lo que es la Fiscalía General de la República informó que se encuentra en el proceso para poder obtener la identificación de él o los propietarios de un inmueble donde se localizó un narcolaboratorio. En un mensaje a medios, Ulises Lara López, quien es el titular de la Fiscalía Especial en Investigación de Asuntos Relevantes y vocero de la institución, detalló que ya fueron entrevistados los elementos del Ejército Mexicano que brindaron seguridad perimetral. Pues él comentó lo siguiente: esta Fiscalía de la República se encuentra en el proceso para obtener la identidad de la o las personas propietarias, posesionarias o usufructuarias del inmueble en el que se localizó la institución clandestina, así como la identificación de posibles empresas proveedoras. Además del personal de la Fiscalía General del Estado, también fueron entrevistados elementos de la defensa que aparentemente habrían participado en funciones de seguridad perimetral posterior a este hallazgo. La Fiscalía General de la República está en proceso de verificar si existió o no la debida investigación ministerial previa al hallazgo y que el operativo que culminó en la localización del laboratorio se haya llevado de manera adecuada en términos términos de la normatividad aplicable. Además, el funcionario mencionó que la zona continúa resguardada con auxilio de las fuerzas federales, además de que continúa el proceso de embalaje y traslado de las sustancias para su posterior destrucción. Fue lo que dijo Ulises Lara, quien es el titular de la Fiscalía Especial en Investigación de Asuntos Relevantes sobre este caso en Chihuahua.
1: Son las 7:30 a.m. Vamos a más información. Dos adolescentes armados abrieron fuego el lunes en el Centro Islámico de San Diego, en California, y mataron a tres hombres en el exterior de la mezquita. Uno de ellos, un guardia de seguridad, informó la policía. Los sospechosos fueron hallados muertos luego del ataque, al parecer por heridas de bala autoinfligidas, dijeron las mismas fuentes. Todos los niños que asistían a una escuela diurna que forma parte del complejo de la mezquita, el más grande del condado de San Diego, fueron localizados y se encontraban a salvo tras el tiroteo, que estalló poco antes de las 19 horas GMT, según el jefe de policía de San Diego. Wall indicó que había solicitado la ayuda de FBI para investigar el incidente, que según el jefe de la policía, las autoridades estaban tratando como un delito de odio. Decenas de agentes de las fuerzas del orden que acudieron al centro islámico se encontraron con los cadáveres de tres hombres abatidos a tiros en el exterior del edificio, entre ellos un guardia de seguridad al que Wall atribuyó el mérito de haber ayudado, probablemente a evitar un mayor derramamiento de sangre. Poco después, la policía descubrió los cadáveres de dos adolescentes de 17 y 19 años en un vehículo en medio de una calle, muertos por heridas de bala aparentemente autoinfligidas. Según el jefe, dijo el jefe en una rueda de prensa, agregó que los investigadores seguían recabando detalles sobre lo que desencadenó el tiroteo y cómo se desarrolló la violencia.
0: En más información de carácter nacional e internacional, caen 22 personas por desaparición de una familia del Estado de México en Mazatlán. El Gabinete de Seguridad Federal informó que como parte de la investigación que se inició tras la desaparición de cuatro integrantes de una familia originaria del Estado de México, registrada en el mes de febrero en Mazatlán, Sinaloa, a la fecha ya fueron detenidas 22 personas, de las cuales 9 tuvieron participación directa en el evento. Entre los detenidos se encuentra una persona cuyo nombre es Jesús Valentín N., quien proporcionó información de las víctimas y su ruta para ser interceptados por integrantes de una célula delictiva. Al momento de su aprehensión se le aseguraron dosis de droga, un arma de fuego corta, dinero en efectivo y equipos de comunicación. Además de las detenciones, se han ejecutado 7 cateos en inmuebles relacionados con un grupo delictivo vinculado con los hechos. También se han asegurado 20 armas de fuego, entre ellas un fusil Barrett, cargadores y cartuchos, además de más de 3.000 dosis de droga, 9 vehículos, dinero en efectivo, equipo táctico de radio de comunicación y también de telefonía. Pues el Gabinete de Seguridad puntualizó que las investigaciones continúan para poder garantizar que todos los responsables sean llevados ante la justicia.
1: Vamos a más información. A unas semanas de vencer el plazo constitucional para una reforma sobre la próxima elección judicial, la presidenta Claudia Sheinbaum Pardo confirmó la presentación de una iniciativa para cambiar el proceso. Está prevista para 2027, al mismo tiempo que los comicios intermedios, al 4 de junio de 2028. La propuesta incluye diversos ajustes. Por ejemplo, tras la eliminación de las salas de la Suprema Corte de Justicia de la Nación, se plantea crear dos secciones que desahogarán asuntos menores para que el Pleno pueda eficientar sus trabajos. También permitiría que la elección judicial sea concurrente con un posible proceso de revocación de mandato presidencial. Contempla ajustes como simplificación de la boleta, reducción del número de candidatos y la creación de una comisión coordinadora para homologar las metodologías y criterios de evaluación de los comités de evaluación de los tres poderes de la Unión. Luego de que los consejeros del Instituto Nacional Electoral advirtieron que empalmar los comicios judiciales con los ordinarios, en los que se elegirán 17 gubernaturas, diputados federales y miles de diputaciones locales y presidencias municipales, incrementarán los costos de organización de las votaciones. La presidenta explicó que más que una cuestión presupuestal, la modificación busca facilitar la forma de ejercer el derecho a elegir juzgadores. Expuso que de realizarse los comicios del próximo año, se tendrían que definir casillas para los intermedios y colocar en sitios distintos las urnas para el proceso judicial, ya que en este último no se permite la presencia de representantes de partidos políticos. Se trata de mover la elección del Poder Judicial de 2027 a 2028, En caso de que haya revocación de mandato en 2028, se hace el mismo día y en la misma casilla, y hay algunas modificaciones para facilitar la boleta, por las características que tuvo la votación del 2025, de tal manera que la votación sea más sencilla para los electores. Entre los cambios incluidos en la iniciativa elaborada por la Consejería Jurídica de la Presidencia, se establece que el escrutinio y cómputo de votos de la elección judicial deberá de hacerse en la misma casilla, no en una sede distrital como sucedió en 2025. Para la evaluación de aspirantes, los comités integrados por cada uno de los tres poderes de la Unión nombrará a un representante que será parte de la comisión coordinadora que acordará criterios y metodologías unificadas de evaluación, aunque cada comité seguirá con la elaboración de sus propias listas de aspirantes que cumplen con los requisitos para participar. Además, se define que habrá capacitación permanente obligatoria de todos los juzgadores electos. Se adelantan 3 meses el plazo del Senado para emitir la convocatoria y se aclara que cuando jueces y magistrados se ausenten por fallecimiento, renuncia o destitución, se elegirán dichos cargos en la elección siguiente.
0: Son exactamente ya las 7:36 y bueno, continuamos con más información. Emiten aviso preventivo de viaje por el brote activo del ébola. Pues lo que es la Secretaría de Salud, a través del Sistema Nacional y el Comité Nacional para la Vigilancia Epidemiológica, emitió un aviso preventivo de viaje para las personas que tengan previsto trasladarse a Uganda y a la República Democrática del Congo debido al brote activo de la enfermedad por el virus del ébola en esa región del continente africano. Pues de acuerdo con las autoridades sanitarias, el riesgo para México se mantiene bajo. Sin embargo, se recomendó fortalecer las medidas de prevención y vigilancia epidemiológica ante la posibilidad de la propagación internacional del virus. El aviso está dirigido principalmente a viajeros, personal médico y personas con actividades laborales o humanitarias en las zonas afectadas. La dependencia federal exhortó a evitar contacto con personas que estén enfermas o con fluidos corporales y además de mantener higiene frecuente de manos, consumir únicamente alimentos que estén bien cocidos y abstenerse de tener contacto con animales silvestres o carne de caza. También pidió permanecer atentos a los síntomas como lo es la fiebre, debilidad intensa, vómito, diarrea o sangrado, incluso hasta 21 días después del viaje. La Secretaría de Salud reiteró que el Sistema Nacional de Vigilancia Epidemiológica mantiene monitoreo permanente y coordinación con organismos internacionales de salud. Esto lo hacen con el objetivo de detectar oportunamente cualquier caso sospechoso y así proteger a la población mexicana. Las autoridades señalaron que ante la alta movilidad internacional y el constante flujo de viajeros entre países, es fundamental mantener activa la vigilancia epidemiológica en puntos de entrada y unidades médicas a fin de poder identificar de manera temprana posibles riesgos sanitarios y reforzar la capacidad de respuesta del sistema de salud.
1: Vamos a más información. Una investigación de la Fiscalía General de la República respecto al gobierno de Samuel García, revelada por dirigentes y diputados de Morena y confirmada por fuentes federales, está enfocada en un presunto nuevo esquema de movilización de recursos desde el erario estatal hasta el despacho personal del mandatario y su padre, firma jurídica y fiscal abogados. Este esquema de triangulación, más elaborado que el que ya había sido expuesto por el periódico El Norte desde marzo de 2024, implica el uso de procesadoras de pagos electrónicos que les permite dispersar el dinero y dificultar su rastreo. Según una fuente allegada, el caso, el trayecto de los pagos pasa por una empresa extranjera vinculada a un familiar de Miguel Flores Serna, secretario general de gobierno y amigo personal del mandatario. La investigación, afirmó la fuente, ha podido vincular a empresas proveedoras del gobierno como Suministro MIR y Nauca Comunicación Estratégica, participando en este modelo financiero. El periódico El Norte publicó ayer que Nauca facturó 81.6 millones de pesos al despacho del gobernador por la contratación de pauta digital en redes sociales. Ante esta información, Ariadna Montiel, dirigente nacional de Morena, advirtió que pondrá lupa al gasto millonario que García, quien es aspirante a la presidencia para el 2030, y su esposa Mariana Rodríguez, mencionada para la gubernatura, realizan para promover su imagen. De acuerdo con la investigación de la Fiscalía General de la República, firma jurídica y fiscal abogados, que es uno de los negocios privados del mandatario estatal de Nuevo León, recibió recursos de empresas hermanas de proveedores estatales, que a su vez recibieron cientos de millones de pesos del gobierno de García. Una de las vertientes de la indagatoria federal está relacionada con empresa proveedora de alimentos para penales y corporaciones policíacas que ha facturado a la administración emecista más de 1.400 millones de pesos. En este nuevo esquema, se detectó en el sistema bancario una presunta ruta de recursos que empieza con proveedora de productos, productora de productos mexicanos, JACE, filial de MIR. El flujo, según la investigación, continúa con Transportes Norflux, identificada como posible empresa fachada en la indagación federal, y luego con BGL Logística y Soluciones Integrales, con Trination Express Logistics. Esta última empresa fue creada en Laredo, Texas, en mayo de 2021 por Eric Peñalver, primo del secretario general de gobierno. El informante mostró copias de una transacción entre Jace y Norfolk Facturas entre Norfolk y BGL y una relación de operaciones bancarias que suman 22 millones de dólares. Finalmente, de acuerdo con los documentos, Trinacional pagó al menos 90 millones de pesos al despacho del gobernador entre agosto de 2025 y febrero de 2026. Son las 7 de la mañana con 41 minutos, tenemos pausa.
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2: Muy buenos días, estamos en una mañana más aquí en Comiendo Saludable. Hoy hablaremos de los beneficios que encontraremos al consumir refrigerios. Los refrigerios o colaciones son alimentos que consumes entre las principales comidas. Los refrigerios y las colaciones son alimentos que se consumen entre las principales comidas, como desayuno, comida y cena, y forman parte de una alimentación saludable. La colación o refrigerio es un alimento ligero con poca grasa y con menos de 10% de total de las calorías que se deben consumir al día. Este alimento se consume entre comidas y no debe de sustituir a las tres principales del día. Es recomendable consumir el refrigerio de 3 a 4 horas antes de la siguiente comida o desayuno, y su tamaño debe de ser adecuado para quitar la sensación del hambre, pero no tan grande como para que se tenga apetito a la siguiente comida. Existe la creencia errónea de que comer entre comidas nos hará subir de peso, ya que consumimos más calorías durante el día. Sin embargo, si elegimos los refrigerios adecuados y su consumo nos puede ayudar incluso a controlar nuestro peso corporal. Entre los beneficios del consumir refrigerios está en mantener nuestro metabolismo activo. Puede contribuir a tener los niveles de glucosa y colesterol estables. También disminuye la ansiedad, ayuda en el control de peso y nos ayuda a llegar a la siguiente comida sin hambre. En el caso de los alimentos de los niños, las colaciones o refrigerios son importantes para ayudarlos a cubrir sus requerimientos nutricionales. Mantener sus niveles de glucosa estables pueden ayudar a aumentar la concentración para un mejor aprendizaje en la escuela y prevenir la obesidad. Mi nombre es Cristina Corral. Nos escuchamos a la próxima.
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3: Son las 7 de la mañana con 48 minutos. Vamos a la información de carácter deportivo en esta mañana. Y bueno, pues está la situación de la final del fútbol mexicano. Ya le dijeron a Wiki, Víctor Velázquez, presidente de Cruz Azul, reconoce a Joel Wiki como un hombre de casa y aplaude su trabajo. Y dice, hemos platicado que él va a continuar siempre y cuando se obtenga el campeonato. Hay que recordar que en el anterior campeonato un técnico interino de Cruz Azul también lo terminó siendo despedido. Así que bueno, pues ahí está la cuestión para esta Joel Wiki en este fin de semana para el enfrentamiento entre Pumas, dos técnicos mexicanos que están listos, ya están listos los horarios de la gran final de la Liga Mexicana. El partido de ida, Pumas Cruz Azul, será el jueves 21 de mayo en el estadio de la Ciudad de los Deportes. Ahí, próximo jueves, estará siendo el partido de ida y el partido de vuelta. Esto será, bueno, pues el partido de ida será jueves 21 a las 8 de la noche y el partido de vuelta será el domingo, la gran final del fútbol mexicano en el Estadio Olímpico Universitario. El partido será a las 19 horas. Tiempo del centro de México. Así que, pues ahí están ya definidos los partidos, los horarios de la final del fútbol mexicano. En más información, bueno, es una rivalidad de muchísimos años. Guillermo Mendizábal recuerda las finales Cruz Azul-Pumas y revela su favorito. Guillermo, el Wendy Mendizábal, de aquellos jugador multicampeón con el Cruz Azul de la década de los 70, vivió con los Cementeros las dos finales en que se cruzaron ante Pumas en la Liga MX. La rivalidad entre estos equipos no es nueva. Los antecedentes cercanos han acrecentado la incomodidad de los aficionados cada que se ven en un terreno de juego, pero la historia pone a los dos grandes como competidores natos cuando se encuentran en una cancha de fútbol. La década de los 70s y los 80s, la máquina y los universitarios protagonizaron dos finales que marcaron a ambas instituciones. Guillermo "El Wendy" Mendizábal, ex contención Cementero, vivió esas disputas por el título como propias y confirmó que Cementeros y Felinos tienen una historia bastante importante que se vivirá en uno de sus grandes capítulos este fin de semana. Es una rivalidad de muchos años. Me tocó en un campeonato ganarles el 78-79 y luego perder la final del 80-81. Así que bueno, pues en estas dos finales que han enfrentado estos dos equipos llevan una final cada uno. Vamos a más información. Más información de carácter deportivo en esta mañana. Bueno, pues el adiós a un gran capitán. El Madrid anuncia la salida, ya le comentábamos el día de ayer, la salida de Carvajal tras 23 años en el club. Ha jugado 450 partidos y ha ganado 27 títulos. Es el último en marcharse de los 5 jugadores con 6 Copas de Europa. Y puso la primera piedra de Valdebebas, así la situación, lo que viene el legado de este gran jugador, que bueno, pues tantos años en el equipo de el Real Madrid, es uno pues de los jugadores que más ha aportado durante tantos y tantos años. Bueno, pues finalmente estará diciendo adiós, un adiós que se venía a venir, las lesiones, la edad ya no lo dejan en ese mismo ámbito y en esa misma cuestión de rendimiento, y bueno, pues se va, y déjele comento que se llevó, pues nada más y nada menos que 6 Champions, 4 Ligas, 2 Copas del Rey, 4 Supercopas de España, 5 Supercopas de Europa y 6 Mundiales de Clubes. Dice, me voy tranquilo que he cumplido con mi palabra, 23 años en el Real Madrid, uno de los equipos con más exigencias, y bueno, pues esto ha generado y se ha mantenido con creces siendo uno de los mejores. Vamos a más información. Pues fíjese que el día de ayer un partidazo en el béisbol de las Grandes Ligas, el equipo de los Dodgers de Los Ángeles enfrentándose a los Padres de San Diego ahí en San Diego, y bueno, pues estirando, lanzando por los Dodgers uno de los estelares del equipo como es Yamamoto, que tuvo un pequeño desliz, un pequeño descuido en la primera entrada. Y bueno, pues los Dodgers aceptó un cuadrangular en el cierre de la primera Yamamoto, y fue un rosario de lo que viene siendo el partido del día de ayer, un 0-0 hasta la novena, bueno, pues en 1-0, los Dodgers se fueron blanqueados, tuvieron las oportunidades, faltó el bateo oportuno, pero un gran partido de Yamamoto como lanzador. También el equipo de los Padres de San Diego tuvo un pitcher como fue Michael King, que tiró 7 entradas, únicamente aceptó 4 hits, y de esos 4 hits, 2 se lo dieron en la séptima entrada cuando pues estuvo por ser empatado, aguantó en la séptima entrada, pero bueno, pues ahí en un gran partido de béisbol, un 1-0 durante todo el partido, así se llevaron la victoria el equipo de los Padres de San Diego. Equipos que a lo largo de las últimas 2 temporadas, bueno, pues los conatos de bronca han sido bastante, bastante fuertes. Ayer todo estuvo tranquilo, un gran picheo, duelo de picheo el día de ayer, 1-0, se llevan la victoria los Padres de San Diego. Hubo más partidos, los Marlins se despacharon con la cuchara grande y apalearon a los Bravos de Atlanta 12-0. El equipo de los Tigres no da una como local, volvió a caer ahora 8-2 ante los Guardianes. Los Reales también, bueno, pues tuvieron el bateo oportuno a todas horas y en todas las entradas, y bueno, pues apalearon 16-6 a los Orioles. Los Phillies en un partido complicado vencieron 5-4 a los Rojos de Cincinnati. Los Mets despiertan a la ofensiva y ganan 16-7 a los Nacionales. Los Yankees ganaron 7-6 a los Azulejos de Toronto, un gran partido también el día de ayer, partido de altibajas, el partido pues de alternancia en el marcador, los Yankees se llevan la victoria 7-6. Ayer los Medias Rojas de Boston por fin ganan 3-1 a los Reales. Los Mellizos 6-3 vencieron a los Astros. El equipo de los Cerveceros de Milwaukee venció 9-3 a los Cachorros de Chicago. Los Rockies de Colorado vencieron 7-6 a los Rangers de Texas. Los Angelinos vencieron 2-1 a los Atléticos. Los Marineros vencen 6-1 a las Medias Blancas. El Diamondback de Arizona apaleó 12-2 a los Gigantes de San Francisco. Esos fueron los resultados de los partidos celebrados el día de ayer. Hoy repiten serie. Bueno, Marlin Bravos a las 2:10, a las 4:40 los Tigres con los Guardianes. Tampa Bay recibe a Orioles, los Phillies reciben a los Rojos de Cincinnati, los Nacionales a los Mets, estos juegan a las 4:40. A las 5:05 los Yankees estarán recibiendo a los Azulejos de Toronto. El equipo de los Mellizos recibe a los Astros a las 5:40, igual que los Cachorros reciben a los Cerveceros. Los Reales reciben a las Medias Rojas. Los Cardenales estarán enfrentándose a los Piratas, los Rockies a los Rangers. Esto será ya a las 6:40. Los Angelinos a las 7:38 reciben a los Atléticos. Diamondback de Arizona recibe a Gigantes. Marineros a las Medias Blancas. Y los Padres reciben a los Dodgers de Los Ángeles a las 7:40. Todos estos últimos partidos son en la costa oeste. Y bueno, pues serán a las 7:40 minutos. Es lo que tenemos esta mañana en los deportes. Vamos a pausa y regresamos en un momento.
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0: 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Son ya las 8 de la mañana con un minuto y bueno, pues vamos a felicitar en esta mañana a América Pizarro Canales, que cumple años, también a Esmeralda Karina Orozco Guerrero, que cumple años, a Vania Alejandra Medina González y al señor Pedro Rentería Hernández. Para todos ellos, muchas, muchas felicidades.
1: En esta mañana también queremos felicitar con muchísimo gusto al licenciado en criminalística Héctor Rubén Villa Arreola. Muchas, muchas felicidades. Esta felicitación es de parte de toda su familia, que le envía un fuerte abrazo deseándole el mejor de los días. También tenemos otro mensaje para felicitar a Flavio Sierra Torres, hoy por ser el día de su cumpleaños. Esta felicitación es de parte de sus papás, que por cierto lo felicitan con mucho amor. También nos llega otro mensaje, este es para felicitar a Adriana Marina Alvarado, hoy quien está cumpliendo sus 50 primaveras. Pues muchas, muchas felicidades. Aquí en todas las mañanas le deseamos que pueda celebrar su día en compañía de todos sus seres queridos. También felicitamos a Víctor Hugo López Valdés, hoy por ser el día de su cumpleaños, deseándole que se la pase bien, que cumpla muchos años más. Dice el mensaje que nos envían a través de WhatsApp, que Diosito lo cuide, un abrazo fuerte, que lo quieren mucho. Esto es de parte de su hermana Saraí Guadalupe López Valdés. Pues muchas, muchas felicidades para todas aquellas personas quienes están cumpliendo años o quienes están celebrando el día de su onomástico.
0: Bueno, pues para todos ellos, muchas, muchas felicidades, y saludamos también con afecto a todos los talabarteros del Mercado Gómez Palacio, pues que se mantienen fieles radioescuchas de nuestras estaciones, que siempre nos escuchan. Un saludo a nuestro buen amigo Chavita ahí por la entrada de Patoni, ahí está todos los días trabajando y echándole muchas ganas y siempre nos sintoniza. Bueno, pues para todos ellos, para toda la gente, les dedicamos en esta mañana las mañanitas.

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1: Son exactamente ya las 8:10 a.m. Continuamos con información de carácter local. Alertan aquí en Durango por mensajes falsos de multas de tránsito. Hoy le compartimos que el gobierno estatal está advirtiendo que buscan obtener tanto datos bancarios y datos personales. Y es que mensajes de texto sobre supuestas multas de tránsito por radar son falsas y están representando un riesgo para quien ingrese a ese link que no forma parte de la Secretaría de Finanzas del Gobierno del Estado ni tampoco de alguna autoridad. Pues de acuerdo con el director de comunicación social, las autoridades estatales no han implementado un mecanismo de cobro o de notificación de infracciones a través de mensajes telefónicos ni tampoco a través de enlaces digitales. Ante esta situación, exhortó a la ciudadanía a no ingresar a links que son sospechosos ni tampoco proporcionar información personal, bancaria o datos confidenciales. Asimismo, explicó que este tipo de mensajes fraudulentos no se limita únicamente a presuntas multas de tránsito, ya que constantemente se reciben reportes ciudadanos relacionados con supuestos cobros realizados utilizando el nombre de la Secretaría de Finanzas y de Administración de Durango. Pues mencionó que alguna vez al mes se presentan consultas o denuncias sobre mensajes de texto que incluyen enlaces para realizar pagos o actualizar información personal. Pues la persona de comunicación social advirtió que este tipo de prácticas buscan obtener datos personales, información bancaria e incluso acceder de manera indebida a los dispositivos móviles. También llamó a la población a mantenerse informada únicamente a través de páginas oficiales y también a evitar atender mensajes que sean provenientes de números desconocidos. Y recuerde usted que ahora ya están utilizando diferentes formas para poder hackear, y entonces lo que obtienen es, por ejemplo, que al momento de que hackean un WhatsApp, aparece un conocido solicitándole dinero, diciéndole que en un momento más se lo va a prestar. Entonces lo mejor es que usted se pueda comunicar directamente con esta persona para que sepa si su celular fue hackeado o realmente le está pidiendo un préstamo. Y también a través de mensajes de texto están llegando mensajes donde le están diciendo a usted que para darle clic a ese link va a poder obtener información para ver dónde está su paquete de mensajería. Así que ponga mucha atención a cada uno de estos mensajes que le llegan, ya sea de tránsito, de WhatsApp, donde le están solicitando dinero, o bien algún paquete que usted está esperando supuestamente.
2: Vamos a más información. Pues los diputados locales analizarán una iniciativa en la que se propone reformar el Código Penal del Estado para endurecer las sanciones contra delitos relacionados con la flora y fauna, estableciendo penas que podrían alcanzar hasta 9 años de prisión para quienes dañen especies protegidas o destruyan sus hábitats. El diputado local César Rivas Nevares señaló que la iniciativa busca castigar conductas como la captura ilegal, comercio clandestino, transporte sin autorización y destrucción de ecosistemas, al considerar que estas prácticas afectan directamente el patrimonio natural de Durango. Rivas Nevares advirtió que problemáticas como el tráfico ilegal de especies, la tala clandestina y la destrucción de hábitats generan daños graves e incluso irreversibles en los ecosistemas, particularmente en regiones serranas y rurales, donde miles de familias dependen de los recursos naturales para su subsistencia. El diputado sostuvo que aunque existen disposiciones federales en la materia, es necesario fortalecer el marco legal estatal para cerrar varios vacíos legales y evitar la impunidad. No podemos permitir que por unos cuantos que buscan dinero fácil e ilegal, se pierda lo que nos pertenece a todos. Expresó al destacar que proteger la naturaleza también implica garantizar agua, producción y bienestar para futuras generaciones. La propuesta fue tornada a la Comisión de Justicia para su análisis y dictaminación, a fin de que, tras considerar su viabilidad, sea sometida a consideración del Pleno.
1: En más información que le damos a conocer en esta mañana, pues bueno, hoy le compartimos que Network Grill 2026 va a reunir a más de 120 empresas aquí en Durango, y es que parrilla, comida y networking que es parte del Consejo de Empresarios Jóvenes y a Fuego Directo, pues bueno, están promoviendo vínculos entre empresas locales. El Consejo de Empresarios Jóvenes y a Fuego Directo, pues ya anunciaron la realización de la edición 2026 de esto que se llama Network Grill, que es un evento empresarial que se va a llevar a cabo el próximo 5 de junio aquí en la ciudad de Durango. Pues de acuerdo con Karen Rivas, quien es la presidenta del Consejo de Empresarios Jóvenes de aquí de Durango, pues bueno, se prevé la participación de

0: consolidar cadenas comerciales en la entidad. Además de la dinámica empresarial, el evento va a incluir un concurso de parrilla como parte de una propuesta de convivencia entre los asistentes. El encuentro, como ya se lo mencionamos, va a ser el día 5 de junio a partir de las 5 de la tarde en el Jardín Boscal en la capital del estado. Por su parte, el propietario y chef de A Fuego Directo, quien es Luis Jiménez, informó que el menú va a estar conformado por 5 tiempos, con los primeros 3 inspirados en el tema mundialista, en referencia a la sede del próximo mundial que va a ser México, Estados Unidos y Canadá. Agregó que el evento va a contar con alimentos, bebida, música y un kit de bienvenida incluido en el costo del acceso. Bueno, el boleto va a tener un costo de 2,100 pesos por persona, aunque se ofrecen precios preferenciales por mesa de 10 asistentes.
1: Vamos a más información. La Secretaría de Recursos Naturales y Medio Ambiente está analizando modernizar y ampliar la red de estaciones de monitoreo de calidad del aire en Durango y en La Laguna, debido a que los equipos actuales han quedado rezagados frente a las nuevas tecnologías. La titular de la dependencia, Claudia Hernández, reconoció que varias de las estaciones existentes operan con equipos obsoletos, algunos de los cuales ya no pueden ser reparados debido a que sus piezas dejaron de fabricarse. Explicó que actualmente se mantienen activas estaciones en Durango Capital y Gómez Palacio, donde la mayor parte del tiempo la calidad del aire se mantiene en niveles buenos. Indicó que en coordinación con la empresa Durania, se trabaja en un proyecto para sustituir los equipos actuales por tecnología más moderna, económica y precisa, y señaló que algunos de los aparatos antiguos tienen costos de entre 6 y 8 millones de pesos por unidad, mientras que las nuevas alternativas permitirían un monitoreo más eficiente y accesible. Hernández Espino detalló que actualmente existen 4 estaciones en Durango Capital, 3 en la región Laguna, aunque consideró necesario ampliar la cobertura. Además recordó que el estado cuenta con un inventario estatal de gases y compuestos de efecto invernadero, actualizado el año pasado con el apoyo del Centro Mario Molina, así como un programa estatal de acción climática. Finalmente señaló que de acuerdo con los estudios estatales, la principal fuente de contaminación en Durango proviene del uso de combustibles y vehículos, más que de la actividad industrial. No obstante, afirmó que la riqueza forestal del estado contribuye a compensar gran parte de las emisiones contaminantes y mantener condiciones ambientales favorables.
0: Compartiéndole más información de carácter local, retiran inspectores a los vendedores que carecían de permisos, y es que retira el personal de inspectores municipales a 4 vendedores foráneos que se instalaron sin su permiso en el primer cuadro de la ciudad. Así lo dio a conocer Ubaldo Salazar Chávez, quien es el titular de esta dependencia, quien especificó que estaban ofreciendo sillas y bancos de madera, pero sin haber solicitado el permiso correspondiente a la Comisión de Actividades Económicas, pues estas personas procedían del estado de Michoacán, por lo que si quieren seguir con sus ventas, pues bueno, tendrán que acatar el reglamento. Explicó que todos se ubicaron en diversos puntos de la avenida 20 de noviembre, por lo que al ser detectados, fueron exhortados a tramitar sus respectivos permisos. Dijo que la mayoría de los comerciantes que llegan a esta capital están enterados de los trámites que tienen que realizar. No obstante, omiten acudir por sus permisos pensando que la autoridad no va a actuar, y es hasta que llegan los inspectores que van por sus permisos, inclusive saben dónde hacerlo. Ubaldo Salazar Chávez informó que los permisos los pueden obtener por el número de días que planean estar ofreciendo sus mercancías. El costo no es oneroso y con ello se quitan los problemas que pueden tener por omitir este trámite. Tal vez pierden más por todos los movimientos que tienen que hacer, pero al momento de acudir a pagar un permiso, pues bueno, se ven beneficiados. Finalmente, el titular de inspectores municipales dijo que es común que lleguen comerciantes de otros estados. Es algo cíclico y en fechas especiales llegan en mayor cantidad. Por ello, el personal de la dependencia debe de estar realizando recorridos permanentes para tratar de detectar a los recién llegados para poder exhortarlos en primera instancia a que acudan a tramitar sus permisos y a retirar la mercancía en caso de que no accedan a atender los reglamentos.
1: 8:20 a.m. Vamos a más información. Pues el Banco de Sangre de la Secretaría de Salud en Durango requiere incrementar sus reservas de sangre durante las próximas semanas. En Gómez Palacio, debido a la llegada de visitantes internacionales por actividades relacionadas con el Mundial de Fútbol, se estima necesario aumentar en un 10% la reserva habitual, especialmente de sangre RH negativo. Heriberto Andiola Galván, director del Banco de Sangre, informó que el promedio de unidades disponibles se mantiene similar al del año pasado. Estamos tablas, comentó, sin embargo, señaló que para junio

0: será necesario elevar las reservas en la región lagunera ante la presencia de selecciones mundialistas y turistas provenientes de otros países. Necesitamos, sobre todo, aumentar nuestras unidades RH negativas y genotipificar la sangre. Eso significa realizar pruebas de laboratorio para analizar el ADN de las personas e identificar variantes genéticas específicas que determinan los grupos sanguíneos, ya que los visitantes extranjeros pueden representar características diferentes. Esto explicó Andiola Galván. El funcionario detalló que en otros países existen sistemas sanguíneos distintos a los más conocidos en México, como los grupos A, B, O y RH, y señaló que los anticuerpos y antígenos pueden variar entre poblaciones, por lo que es necesario contar con una identificación más precisa de las unidades de sangre para atender cualquier eventualidad médica. Indicó que el 100% de las unidades disponibles deberán de ser genotipificado para estar preparados en caso de que algún visitante extranjero requiera una transfusión sanguínea. Asimismo, comentó que ya se han intensificado las campañas de donación altruista, como las realizadas recientemente en la Universidad Autónoma de Durango y en otras instituciones de nivel medio superior. Finalmente anunció que del 1 al 5 de junio se llevará a cabo de nuevo campañas de donación dentro del Plan General de Seguridad Levanta Tus Manos por México, con actividades en escuelas, asociaciones y diversos espacios considerados áreas de oportunidad para fomentar la participación ciudadana de donar sangre.
1: En más información que le damos a conocer, pocas áreas verdes cuentan con sistemas de riego. El problema en las áreas verdes en Durango obedece a que anteriormente en estos espacios solamente colocaban tierra y árboles sin garantizar la infraestructura de riego y el mantenimiento que hay que darles de manera permanente. Y así lo señaló Felipe Jesús Cortés Aragón, quien es el director de Servicios Públicos Municipales, quien explicó que el regar con pipas no es lo ideal. De ahí que se vayan a instalar los sistemas de riego. Dijo que aunque se está trabajando al revés, pues bueno, se espera que en breve puedan estar listos estos sistemas y que las áreas verdes se empiecen a recuperar. Pues hay que tener mucho cuidado con los detalles, especialmente con la forma en la que se les distribuye el agua. Se ha tenido que implementar acciones de reingeniería para poder configurar de la mejor manera los métodos de riego. Se espera que en este 2026 se rehabiliten al menos 50 de estos sistemas. Cortés Aragón insistió en que regar con pipas no es lo mejor para los árboles y para las plantas. Hay que alzar las copas, hay que también podarlos de manera adecuada, practicar podas estéticas tal como ya se inició a hacer en lo que es el Boulevard Domingo Arrieta y también el que va al pueblito. Pues también hay que fertilizarlos, aplicarles composta y para lo cual, pues bueno, se va a utilizar por primera vez algunos drones. Finalmente, aseguró que de aquí a un año el arbolado de esta ciudad va a cambiar de manera radical. Son seres vivos que se habrán de tratar como tal. No basta con echarles tierra y agua sin ninguna planeación y tampoco metodología. El riego debe de ser programado y no debe de fallar, pues actualmente son varias zonas las que están muy secas y son las primeras que se van a tratar de rescatar con un trabajo de cuidados permanentes.
0: 8:24 en más información, pues fíjese que el mercado nacional de vehículos híbridos y eléctricos creció 30% en 2025, mientras que en Durango lo hizo cerca del 18%. Así lo informó el empresario Manuel Nava Chávez, quien el pasado fin de semana inauguró la primera electrolinera de Durango, ubicada en el estacionamiento posterior de Paseo Durango, donde inició operaciones para brindar servicio a vehículos híbridos y eléctricos. Estuvieron en el evento el presidente del Consejo Coordinador Empresarial, Raúl Montelongo Nevares, y el dirigente de la Cámara Nacional de Comercio Canaco en Durango, Sergio Sánchez López, quienes destacaron la necesidad de que la entidad avance hacia los nuevos esquemas tecnológicos y de movilidad sustentable ante el crecimiento del mercado de vehículos eléctricos e híbridos. El empresario Manuel Nava explicó que la nueva electrolinera permite realizar cargas completas en aproximadamente media hora, a diferencia de una carga doméstica convencional que puede tardar varias horas. Además señaló que el sistema cuenta con subestación propia, permisos correspondientes, operación mediante aplicación móvil y adaptadores para distintas marcas y modelos de vehículos. Tras la inauguración se realizaron las primeras pruebas de carga con automóviles híbridos y eléctricos. Son ya las 8:26. Vamos a una pausa, regresamos.
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1: 8 de la mañana, 31 minutos. Tenemos el obituario de Funerales Hernández esta mañana, donde está reportando el fallecimiento del ingeniero Enrique Barrio Salazar Cebela en Sala Resurrección. Falleció el profesor Jorge Romero Aguirre Cebela en Sala La Piedad. Falleció la señora Venancia Vázquez Macías Cebela en Funerales Hernández Sala Celitus. Falleció el señor Hugo Alberto Moya González Cebela en Sala Fidem. Falleció la señora María Cruz Estrada Cebela en Sala B. Falleció el señor Luis Enrique Moya Ortega Cebela en Funerales Hernández. Falleció la señora Mónica Lizeth Barragán Hernández, está siendo velada en Sala A. Falleció la señora Alicia Pereira Sánchez, se vela en Funerales Hernández, Sala C. Falleció la señora Trinidad Gómez Regalado, se vela en Funerales Hernández. Reportan el fallecimiento de la señora Erlinda Zamora Hernández, se vela en Sala Lourdes de Funerales Monte Albán. Lo que reporta esta mañana Funerales Hernández. Hoy de Funerales Garrido nos están reportando el fallecimiento de Dulce María Mata Vargas, de 44 años, se vela en la Capilla 2 de Velatorios Garrido de 5 de febrero. Sus honras son este martes, a las 9 de la mañana, irá directo para cremación. Falleció Miguel Vicente Leiva Cervantes, de 55 años. Está siendo velado en la Capilla número 3 de Velatorios Garrido de 5 de febrero. Sus honras se van a partir de las 10 de la mañana en capilla y tiene honras pendientes. Falleció Viviana García Madriles, de 91 años de edad. Se vela en la capilla número 6 de Velatorios Garrido de 5 de febrero y tiene honras pendientes. Falleció Julia Eligia Cimental Estebané, de 56 años. Se vela en calle Alicia Juárez, 531, Colonia Valle del Guadiana. Honras este martes a las 13 horas en el Templo de la Divina Providencia y se despide en Panteón Garrido. Falleció Nora Edith Cimental Sandoval, de 45 años. Se vela en domicilio conocido en la localidad de Contreras y tiene honras pendientes. Falleció Tomás Aguiar Ramírez, de 65 años. Se vela en domicilio conocido en la localidad de Las Higueras, municipio de Pueblo Nuevo, y tiene honras pendientes. Falleció María Rita Moreno Cervantes, de 101 años. Está siendo velado en domicilio conocido en la calle principal sin número, de la localidad de San Francisco del Mezquital, municipio del Mezquital, Durango. Es lo que nos reporta en esta mañana Funerales Garrido. Vamos a lo que nos reporta hoy Funerales Raúl Flores. Y bueno, pues esta mañana de Funerales Raúl Flores nos están reportando el fallecimiento de Efraín Mata Castro, de 48 años. Está siendo velado en Capilla Diamante de sucursal Dolores del Río. Falleció Virginia Valverde García, de 53 años. Se vela en calle Arturo Lugo, número 53, Ampliación Rosas del Tepeyac, honras pendientes. Falleció Cleotilde Cisneros Chacón, de 88 años. Se vela en Capilla Diamante de sucursal Dolores del Río, honras pendientes. Falleció Esteban Rocha Burciaga, de 69 años. Se vela en Capilla Esmeralda de sucursal Dolores del Río y tiene honras pendientes. Es lo que tenemos esta mañana en el obituario. Vamos a pausa y regresamos.
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1: Cazzu arrasó ese fin de semana en el Festival de Música Tecate Emblema con una presentación impecable que el público abrazó con cariño, aplausos, gritos y muestras de apoyo hacia la Argentina, quien exactamente este mes de mayo cumplió 2 años de haber terminado su relación sentimental con Cristian Nodal, quien en días inició una nueva relación y a los meses se casó con Ángela Aguilar. Tras ello, el pueblo mexicano no ha dudado en mostrarle su apoyo a la cantante, quien además acababa de convertirse en madre cuando se enfrentó al escándalo mediático por un supuesto triángulo amoroso con el padre de su hija y la hija de Pepe Aguilar. Pese a que el tiempo ha pasado, la molestia hacia el matrimonio sigue muy fuerte, y así se confirmó este fin de semana. Pues durante la visita de Cazzu a México para participar en el Tecate Emblema, ofreció unas palabras para celebrar el festival y la música. Sin embargo, el público comenzó a corear el unísono insultos hacia Cristian Nodal, una situación que despertó la incomodidad de la mamá de Inti. Ante ello, no dudó en frenar los insultos con groserías hacia su ex. Esto después de que el público comenzó a decir bastantes groserías para Cristian Nodal. Pero lo que mayor sorpresa causó fue la respuesta que dio el intérprete de Con Otra, asegurando que estas situaciones la pueden meter en problemas. Gomita sorprendió a sus seguidores al revelar que continuaba muy comprometida con su fe y con las actividades de la iglesia cristiana a la que se integró hace algunos meses. A través de redes sociales, la influencer compartió que decidió poner un puesto de hot dogs como parte de una actividad para apoyar a su comunidad religiosa. Mediante varios videos en TikTok, la también conductora documentó todo el proceso desde la compra de ingredientes hasta la impresión de un cartel con los precios y la publicidad de los productos que vendería en un improvisado puesto instalado dentro de la iglesia. Según explicó, todo lo recaudado sería destinado a una labor de voluntariado y apoyo comunitario. En las grabaciones, Gomita mostró cómo acondicionó el espacio utilizando mesas, además de enseñar un frigobar y un microondas que compró para conservar y calentar los alimentos. Más tarde celebró que la venta fue todo un éxito, ya que aseguró que logró vender absolutamente todo. Este domingo 17 de mayo arrancó la nueva temporada de MasterChef México, con un formato 24/7 con el que el público podrá seguir de cerca los retos y convivencia de los participantes. En esta ocasión, la competencia arrancó con una prueba en la que se eligieron a quienes tomarán un lugar en el reality show, mientras que otros quedaron fuera de la competencia a un paso del tan anhelado delantal blanco. Contrario a lo que ha ocurrido en otras temporadas, en esta ocasión los participantes de MasterChef enfrentarán retos todos los días para evitar estar en la zona de riesgo y ser eliminados el próximo domingo. Para ello también deberán luchar por obtener beneficios como la ayuda de los llamados Maestros de Fuego, los chefs Isabel, Edgar, Diego y Lili Cuellar. En este reality show podremos ver el poder del pin, también podremos ver batalla de equipos y la salvación, para definir quién sube al balcón y finalmente el domingo de eliminación. Así que este domingo se definían los participantes que serían parte de MasterChef 24/7 y para ello cada uno dio muestra de su talento en un platillo elaborado en 15 minutos. En los espectáculos, Liz Vázquez.
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2: Bueno, son ya las 8 de la mañana con 42 minutos y bueno, tenemos un mensaje y bueno, pues se dice, muy buenos días, me están mandando un mensaje, nos reenvía este mensaje, dice, y no tengo tarjeta bancaria, dice, el banco le ofrece la reactivación de su tarjeta, terminación 4060, pagando hoy una cantidad de dinero y dice, bueno, pues el problema, dice, es que yo no tengo tarjeta. No sabemos a quién acudir, a dónde poner una queja, donde, pues, esto es aparte. Bueno, pues, si usted está recibiendo estos mensajes, bueno, pues, tenga cuidado, ya le manejábamos de lo de las fotomultas, es una situación, si recibe usted este tipo de mensajes, si usted no tiene tarjeta bancaria, haga caso omiso, no les conteste, no abra los mensajes, porque pueden hacerle, pues bueno, pues pueden llegar a infectar su teléfono de algún virus y robarle sus claves o todo lo que tenga en su celular. Así que, bueno, pues esto ha sido muy recurrente en los últimos días, tenga mucho, mucho cuidado y no abra este tipo de mensajes y sobre todo, pues no les haga caso. Dice, tenemos Otro mensaje dice, ya no sabemos a dónde recurrir a poner nuestra queja. No hay agua en la colonia Santa Fe Sur, no hay presión. ¿Qué necesitamos hacer para que aguas del municipio se pongan a trabajar y que no se estén echando la bolita unos a otros? Y bueno, pues nosotros en la colonia Santa Fe Sur no tenemos agua, no hay presión, la poca que llega en las madrugadas, así que es un tema recurrente y que tiene muchísimo tiempo, y que ahí en aguas del municipio, como en muchas otras cosas, la presidencia municipal no resuelve absolutamente nada. Las calles están llenas de basura, el alumbrado público deficiente, fallando por todos lados, y bueno, pues no hacen nada por arreglarlo. Y ahí, bueno, pues en aguas del municipio está esta situación, donde ya tienen bastante tiempo reportando y no hacen nada en aguas del municipio, ahí en la colonia Santa Fe Sur. Son las 8:44, continuamos con la información.
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3: Continuando con la información de carácter policiaco, hoy le compartimos que perdió la vida al chocar contra un tráiler, y es que un nuevo accidente fatal volvió a sacudir el periférico de Durango, ahora a la altura del kilómetro 6.5 en las inmediaciones del C5, una zona donde ha sido escenario constante de tragedias viales. Pues la víctima que fue identificada es un chico cuyo nombre es Brando Javier Pulido Soto, de 24 años de edad, quien presuntamente se dirigía a iniciar su jornada laboral justamente en el propio C5 cuando ocurrió este percance. Ya es que los primeros reportes señalan que Brando Javier viajaba en un automóvil Volkswagen de color azul, el cual terminó impactado contra un tráiler, quedando el conductor prensado entre los frenos de la unidad. Elementos de emergencia acudieron rápidamente, sin embargo, el joven ya no contaba con signos vitales al momento de que trataban de auxiliarlo. Brando Javier tenía su domicilio en el fraccionamiento Las Nubes y se informó que era soltero. El hecho volvió a generar tristeza entre automovilistas y ciudadanos, quienes señalan que el tramo del periférico cercano al C5 continúa acumulando accidentes mortales sin que existan medidas efectivas para poder reducir este riesgo, pues justo en esa zona perdieron la vida dos hermanitas que viajaban a su natal Mazatlán.
2: Así es, y bueno, pues en referente a esta información, pues en un aparatoso accidente vial registrado la tarde de este domingo sobre el libramiento norte de Durango, pues dejó como saldo dos menores fallecidas y varias personas lesionadas, lo que generó una intensa movilización de corporaciones de emergencia y seguridad. El reporte ingresó al sistema de emergencias alrededor de las 16 horas, indicando un choque múltiple a la altura del distribuidor vial de la carretera Parral, en la zona rural del municipio. Inicialmente se desconocía el número de vehículos involucrados y la gravedad de las lesiones. Minutos después, personal de auxilio confirmó el fallecimiento de dos menores de edad identificadas con las iniciales RST de 9 años y RST de 7, ambas originarias de Mazatlán, Sinaloa, hermanas. De acuerdo con el informe oficial, el accidente ocurrió aproximadamente a las 15:30 horas, cuando Víctor, de 41 años, circulaba a bordo de un vehículo de la marca Volkswagen línea Virtus, modelo 2024, sobre el anillo periférico con dirección hacia Mazatlán. El conductor perdió el control de la unidad presuntamente por la pérdida de un neumático, impactándose primero contra el muro de contención, lo que provocó que invadiera el carril contrario y chocara de frente contra una camioneta de la marca Kia. En el Volkswagen viajaban también Sandra Isabel Sánchez Páez, de 43 años, quien resultó lesionada y fue trasladada al Hospital General 450, así como las dos menores que perdieron la vida en el lugar del accidente. Los cuerpos de las menores quedaron en la parte trasera del automóvil, mientras que personal de la Fiscalía General del Estado realizó las diligencias correspondientes. El segundo vehículo involucrado era conducido por Jaime Zapata Casas, de 49 años, vecino de la colonia Luz y Esperanza, quien fue auxiliado por paramédicos y posteriormente trasladado al hospital de Liste a recibir atención médica. De acuerdo con el testimonio proporcionado por Jaime, él circulaba con rumbo al poblado 5 de mayo cuando observó algo negro que voló, y enseguida un automóvil se le vino encima para posteriormente perder el conocimiento por el fuerte impacto. Personal médico de Liste diagnosticó a Jaime Zapata con fractura de tibia y peroné en la pierna derecha, mientras que las autoridades continúan con las investigaciones para esclarecer completamente las circunstancias del fatal accidente que enlutó a una familia sinaloense.
3: En esta mañana también le compartimos que un sujeto armado asaltó un Oxxo en Villas del Manantial, y es que un sujeto armado con un picahielo asaltó durante la madrugada de este martes una tienda Oxxo ubicada en el fraccionamiento Villas del Manantial, de donde logró llevarse dinero en efectivo y también mercancía antes de darse a la fuga en una motocicleta. El robo fue reportado alrededor de la 1:00 a.m. a través del número de emergencias 911, luego de que se activaran las alarmas silenciosas del establecimiento, que está ubicado sobre el bulevar Ameyal, esto esquina con Río Las Sabanas. Pues al momento de arribar al lugar, los elementos policíacos se entrevistaron con la cajera, que fue identificada con las iniciales ERG, de 19 años de edad, y quien relató que aproximadamente a las primeras horas de este martes, pues bueno, ingresó un hombre con una sudadera negra, un pants de color negro y también una gorra de color gris. Pues de acuerdo con el testimonio de la trabajadora, el sujeto se acercó al área de la caja y la amenazó con un picayelo, exigiéndole que se hiciera hacia atrás o de lo contrario la iba a lastimar. Ante el temor de ser agredida, la joven accedió y en ese momento el presunto delincuente aprovechó para poder apoderarse de aproximadamente 4,500 pesos en efectivo, además de varias cajetillas de cigarros. Posteriormente, el asaltante huyó a bordo de una motocicleta con dirección hacia el bulevar Río Grande. Finalmente, se orientó a la parte afectada para que pudiera interponer la denuncia formal ante la Fiscalía General del Estado de Durango, mientras las corporaciones de seguridad están realizando las investigaciones correspondientes para poder tratar de localizar a este responsable.
2: Pues un hombre fue víctima de un robo con violencia durante los primeros minutos de este lunes en las calles de la colonia Cuarto Centenario, en la ciudad de Durango, donde tres personas lo interceptaron y lo amenazaron con un cuchillo para despojarlo de sus pertenencias. El reporte ingresó al sistema de emergencias alrededor de las 0:30 horas, indicando un asalto sobre la calle Bravo, casi esquina con Boulevard Durango. La víctima fue identificada como Mario Agustín Quintana. De acuerdo con el afectado, caminaba por la vía pública cuando fue interceptado por dos hombres y una mujer, quienes presuntamente ya habían intentado asaltarlo en ocasiones anteriores. El denunciante relató que uno de los sujetos lo amagó con un cuchillo, mismo que le colocaron a la altura del cuello para obligarlo a entregar sus pertenencias. Los presuntos responsables lograron apoderarse de un teléfono celular, una mochila con ropa y documentos personales, así como un par de tenis, para posteriormente darse la fuga con rumbo desconocido. Son exactamente las 8:51 a.m. Tenemos una pausa y regresamos.
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0: 8 de la mañana ya con 55 minutos y estamos llegando al final de la información el día de hoy.
1: Como siempre, le deseamos que pase un excelente día. Despedimos por el día de hoy el noticiero titulado Todas las Mañanas. Ya le mantuvimos informado. Esperamos que usted pueda seguir acompañándonos a través de cualquiera de estas tres frecuencias. EXA-FM 101.3, la mejor FM 103.7 y la que le gusta a usted 98.9. Despedimos este noticiero a nombre del licenciado José Luis Chávez Peinado, quien es gerente general de estas tres frecuencias. Y se despide su servidora Miroslava Román Mendoza.
0: Vamos a finalizar con nuestra gente y nuestras costumbres. Nosotros los esperamos el día de mañana. Gracias por su atención.
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3: Aquí te compartimos datos de Gómez Palacio y la Zona del Silencio. Gómez Palacio, la segunda ciudad más importante del estado de Durango, es una de las más jóvenes de la República Mexicana. Es una ciudad industrial de rápido desarrollo económico junto con Torreón, Lerdo y Matamoros. Y es uno de los puntales de la comarca lagunera. Su crecimiento ha impulsado el interés turístico basado en sus riquezas naturales y valores turísticos. Desde los barrios tradicionales hasta su peculiar Torre Eiffel o Torre Eiffel, Gómez Palacio tiene muchas atracciones turísticas dentro de la ciudad y es un eje para visitar las maravillas naturales de los alrededores. A unos 180 kilómetros de la ciudad de Gómez Palacio, dentro del bolsón de Mapimí, se encuentra uno de los lugares más enigmáticos de la República Mexicana, la Zona del Silencio. Es una región desértica llena de mitos y leyendas. Se supone que es una zona magnética con propiedades misteriosas que afectan a todo aquel que la recorre, una especie de Triángulo de las Bermudas en tierra. Es una región desértica llena de mitos y leyendas. Los mitos comenzaron en los años 70 del siglo pasado, cuando el Athena, un cohete de la NASA, se perdió al cruzar por esta región. A pesar de utilizar sofisticados equipos de detección y rastreo, la búsqueda se prolongó durante varias semanas. Una vez localizado el cohete, se hizo una compleja operación de rescate para regresarlo por tierra a los Estados Unidos. Como se habló de radioactividad, la operación de traslado fue en completo aislamiento. Nadie vio el cohete, pero el misterio quedó abierto. A partir de ahí, se ha hablado de magnetismo, de ser un centro magnético del planeta, de que no permite la entrada del sonido ni señales de radio, que ha sido lugar de aterrizaje de ovnis, etc. Su popularidad ha sido tanta que se ha convertido en un sitio turístico y de peregrinación para los amantes de los misterios. Sin embargo, hasta el momento no se tiene prueba de nada que no sea un paisaje fascinante del inmenso desierto. Por cierto, y para aumentar los misterios, no se sabe con exactitud la ubicación de esta zona, pues dentro de todo el paisaje desértico se dice que es imprecisa, que es itinerante, o de que son varias pequeñas zonas que se mueven y cambian. En fin, un lugar lleno de enigmas. Un gran número de visitantes de Mapimí llegan a la ciudad como una escala para llegar hasta esta misteriosa zona. Acabas de escuchar algunos datos de Gómez Palacio y la Zona del Silencio. Esta información fue publicada en miescape.mx.
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0: Ya son las 9 de la mañana con 5 minutos. Muy buenos días, sean ustedes bienvenidos a la cabina de la Mejor FM en esta mañana ya de martes, el martes de la máquina del tiempo. Y no sé si usted más o menos supo qué onda, más o menos agarró el rollo con la primer rolita que puse, porque nos vamos a regresar. Pero bueno, deje primero me presento. Soy La Chula, estaré con ustedes hasta la 1 de la tarde. Síganos a través de las redes sociales, La Mejor FM 103.7, tanto en Facebook como en Instagram. Y a mí síganme como Chula 103.7 en TikTok y en Instagram chula.fm. Así de fácil, así de sencillo, ¿ok? Estamos iniciando en esta mañana, Chula. Muy buenos días, excelente martes. Barco Limas presente, gracias, saludotes, buenos días.
1: Hola, buenos días. Bonito día.
0: Gracias, igualmente.
1: Quisiera pedirte, por favor, a ver si le puedes poner 10 pesos de mañanitas a mi hermosa y querida amiga Jessie, que hoy es día de su cumpleaños. Por favor, Chula.
0: Ok.
1: TQM y al mil contigo, mi Chula.
0: Excelente.
1: Bonito y bendecido día.
0: Ahí están las de menudería, Doña Giola.

0: aplauso en especial para Jessy, que el día de hoy está cumpliendo años. Muchísimas felicidades ahí de parte de Menudería Doña Yola.
1: Ay, Chula, por favor, ¿puedes repetir los saludos para mi amiga, porfis? Porque no podía poner la estación y ya se habían pasado los saludos. Porfis, Chula. Hola, buenos días, mi Chula. Bonito día. Quisiera pedirte, por favor, a ver si le puedes poner 10 pesos de mañanitas a mi hermosa y querida amiga Jessy, que hoy es día de su cumpleaños. Por favor, Chula. QM y a mí contigo, mi Chula. Bonito y bendecido día.
0: Ahí está, y ya, fíjate.
1: Ay, Chula, por favor.
0: Ojalá que sí nos haya escuchado, Jessy, que el día de hoy está de manteles largos, los mejores deseos, y que la pase espectacular, ¿ok? Dice, buen día, ¿me puede poner la canción de Hasta la Raíz, de Herencia de Grandes? Y mandar un saludo para el hermano Guajarayu, de parte del Chiris, porfa, ¿ok? Pero espéreme, porque todavía no sabe la dinámica del día de hoy. Iré nomás. Hoy voy a tener ese fondillo. Hoy nos vamos a regresar a ese modo alucín que tenía antes. Y no me diga que no pasó por eso. ¿Usted usó acaso esas playeras Ed Hardy? ¿Esas gorras? ¿Anduvo con su Nextel? Hoy es día de recordar esos tiempos de los Titanes, del Commander, de Fidel Rueda. Todo aquel ruidajo que traían en aquellos años, hoy lo vamos a recordar. Hoy nos vamos a regresar en la máquina del tiempo a esos años donde esas rolitas andaban pegando, pero si bien macizo. Cuando nació Colmillo Norteño, que fue lo que escuchamos, el Cid, donde estaba Voz de Mando, donde estaba La Tierra Sagrada y demás, así que vaya pensando su rolita que va a solicitar, ¿ok? Buen día, mi Chula, aquí andamos al tirante de Joga Granjas y JIT. Empezamos con los saludos para Don Dólar, para la Toalliniza y para el tío Javis, para no hacerle ojo. Excelente martes para ti, mi Chula. Gracias, preciosos, gracias. Y al Llamas, que aquí anda al 100, no, mijo, andas al millón, porque al 100 anda cualquiera, ¿ok? Te lo tienes que aprender, al 100 anda cualquiera, al millón, al mil, no sé, al billón. Eso es como andan los gozaderos, ¿ok? Entonces, pues bueno, y dos, ponte a jalar para Motoman. Ay, Dios santo.
2: Ponte a trabajar, huevón.
0: Empezamos.
2: Ponte a trabajar, huevón.
0: Ya empezamos. Saludotes a los más fregones, JIT. Échenle todas las ganas, ¿eh? Buenos días, escuchándote como siempre. Saludos, saluditos. Gracias. Gracias por estar en sintonía. A ver qué dice. Buenos días.
3: ¿Qué onda? ¡Qué rayito, mi Chulita! Muy buenos días. ¿Cómo andas? Feliz martesito. Oye, ¿qué viene? ¿Qué bien? Me gusta, dijo el rey Julián. Pues yo quisiera, por favor, la de... ¿Y tú qué harías? De Fidel Rueda.
0: ¿Y tú qué harías?
3: Ande no.
0: ¿Y si la vas a cantar o qué?
3: Te mándale un saludito al amigo de todos los niños, mi Chula. El Chabelo y a la truza.
0: Yo soy Chabelo, el amigo de todos los niños. No, me estoy escuchando ahí de fondo, me escucho ronca, hoy ando ronca, hoy amanecí con la voz aguardientosa. y ni modo, pero así no voy a rajar a estar aquí en la gozadera, porque luego a uno no le dan reposo. Que ya repose la voz, que ya no hables tanto, que no, a mí me piden imposibles. No. Así que si ahí ando medio roncona, tenere, así me va a tener que soportar, ¿ok?
3: Solo anda con Chabelo. La tusa, el que dice el perro, el gato, el gallo, el camello. Y también para la puerca, mi Chula. ¿Quién sabe dónde andará la puerca? Para mí que está en el Tochil, pero ojalá y nos esté oyendo. Ya está. Tiene radio en el Tochil, mi Chula. Saluditos, bye.
0: Saluditos, bye. Adivina qué, mijo, te acaban de confundir bien gacho. Te confundieron con el Mau, dice. Buen día, concuerdo con el Mau. ¿Me podrías poner esa del Fidel Rueda? ¿Cómo que Mau, mija? ¿Cómo que Mau? Si Mau ya no escucha la gozadera, ya se salió del grupo, ya no manda mensaje, nos desterró completamente. Él que andaba diciendo que la carrilla, que esto, que fue y que vino, que la Virgen le habla y que... tanto que anduvo diciendo, y fue el primer sentido.
4: Ay, mi chula, aquí andamos a la vuelta y vuelta y a la ron, ron.
0: ¿Qué onda?
4: Con saluditos a toda la raza. Ponte la rolita de los Titanes, la del prostipirugolfo.
0: Ah, hijo. Ok.
3: Sí, mi chula, ahora te andas oyendo así de que, Chabela, Chabela.
0: Oye, sí, sí, sí, la neta es que sí, pero... Aquí vamos a echarle ganas, porque yo no quiero que me digan, ay, necesita reposar la voz. Fíjate que no, fíjate que no.
3: ¿De qué se trata, mi chula? Avísales por ahí que el Mauricio está anexado. Yo soy el Paco Rivera pobre.
0: Dice lloronzote como el Javis, pues, ándale, haz de cuenta. Llorar y llorar, llorar y llorar. Ay, así se la vive. Buenos días.
5: Buenos días, ¿cómo andan los gozalocos?
0: Al millón.
5: Yo también estoy de acuerdo con el Mau. Se crea, se crea.
0: Ay, qué gracioso anda. Él lo más.
3: No, ¿cómo van a comparar al Mau con el cabeza de cacahuate? No, no, el cabeza de cacahuate japonés. Es el que dice, ¡qué rollo, mi chula!
0: Ok, dice que se les parece mucho la voz. ¿Qué, quién es, pues? Es el Cielero, es el Cielero, es el Paco Rivera, Región 4. Mijo, ¿no te quieres venir a chambear los fines de semana? Fíjate que ya no anda viniendo el Paco, viene una hora y se va. No, hombre, qué descaro. Mejor que... Hola, buenos días, ¿me puedes poner la canción de los Titanes? Ando borracho y un saludo a mi carnal Carlos Santos. Ok, perfecto, pues entonces, mire nomás. Ay, Diosito. Qué manera de iniciar con Fidel Rueda. Vaya sacando todas esas rolitas que trae ahí dentro de su sistema de aquellos años. Esto es La Máquina del Tiempo. Buenos días. 9:14.

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0: la moto.
1: Ay, no, ya se me antojaron unas ultras para la sed, la neta. En aquellos años como que se empezaban a usar, ¿no? Y andaban ahí que las ultras para la sed, algo así, algo así. ¿Por qué andas eliminando mensajes? Buenos, buenos, dotes días, chula. ¿Cómo amanecimos hoy? Rica, sabrosa, deliciosa y bien coqueta. Fíjate que sí. Más o menos. No creas que al 100%, que al 1,000,000%, que al 1,000%. Pero ahí andamos. Ahí andamos. Dice, oye, ¿me pones por favor una rolita de Fidel Rueda? Enhorabuena, porfa, para escucharla. Saludos y bendiciones para todos los gozaderos del mundo mundial. Y para usted, chula, Dios la bendiga y un fuerte abrazote. Y arrancando con el pie derecho y al 1,000,000,000. TQM, MMMM, chula. Se aventó unos 10,000 chuchula. Mi chula, un saludote para los exieleros más perrones que ya no están, se les extraña. Al compa Tortuga y al Talis con la canción del taquicardio del Commander de parte de su compadre, de su compadre.
2: Ahora el amor anda en cuatro llantas. Ponme esa, mi chula. Ay, please.
1: Please, please. Ya está, perfecto. Y luego dice acá, chula, buenos días. ¿Puedes ponerla de con la novedad de Alfredito Olivas? Con la novedad de que ya te olvidé y ya no me interesa. Ufas. Ufas, ufas marufas, dijo. Oye, chula, la de te estoy engañando con otra, ya está.
3: Hola, mi chula, buenos
1: Hola,
3: días, mi chula.
1: Buenos días,
3: me
1: buenos
3: encanta
1: días.
3: Tu fondillo, mi chula. Está chido tu fondillo, chula. Ahí, por favor, a ver si me complaces con la canción de Trato de Muerte con el Commander, ahí para escucharla.
1: Ah,
3: ahí te mando un saludote, mi chula, y pues aquí andamos a la vuelta y vuelta. Aquí andamos al millón echándole ganas.
1: Eso es ¡Ánimo! Todo. ¡Ánimo! José Luis Arriola presente.
4: Buenos días, mi chula.
1: Buenos
4: Feliz
1: días.
4: Lunes, el martes.
1: Martes.
4: Que como ayer no vine a trabajar, ay, yo ahora estaba pensando que era lunes, pero no, es martesitos. Oye, una canción de Los Sembradores, la de la fiesta.
1: La fiesta.
4: Ya ves que cuando
1: parada.
4: Recién salió, cómo pegaba. ¿Verdad? Okay. ¿Cómo ves, mi chula? ¿Se podrá o no?
1: Simón, claro que se puede. ¡Y soporta! ¡Saludotes! A ver qué dice acá.
2: ¡Ufas! Esas las bailábamos en el Colimón, mi chula.
1: Ok.
2: Ahí salíamos a las 7 de la mañana, salíamos tempranito de ahí.
1: ¿A poco?
2: ¿Qué onda, mi chula? Más directa no se pudo, como que le encanta tu fondillo.
1: Fíjate nomás, y eso que no lo ha visto, nomás lo escuchó. ¡Buenos días, chula! Puedes poner la de la güera y la morena. Saludos desde Canadá. ¡Feliz martes! Ya está. Hola, chula, buen día. Te mando un fuerte abrazo. Bonito martes. Saluditos, mi Jazz. Te abrazo con el corazón, de verdad. Te abrazo a la distancia. Ya sabes que estoy aquí para lo que necesites. Y estamos aquí para apoyarte, para acompañarte, ¿ok? Que no se te olvide. Entonces nos vamos a ir. Mira nomás esta rolota. Ya vayan sacando las cheves. ¿O qué onda? O de perdido que den las 10 de la mañana.

0: los gozaderos, siempre amanezco guapo, pero este día exageré, la verdad. Dice acá de ese lado, a ver, buenos días, chula hermosa, ¿me puedes poner la canción Entre Golpes y Besos de Arley Pérez? Muchas gracias y bonito día para todos. Claro que sí, ahí la mandamos con todo el gusto. Y luego acá, ¿qué dice el morrito?
1: Ese Paco Rivera se anda cotizando porque ya sale en la tele, mi chula. Sale 15 minutos en la tele y ya no quiere salir en la radio. Ah, bueno, pues si se trata de andar pidiendo eso, mi chula, ponme tu virginidad, ¿no? De los Titanes.
0: Ok, perfecto. Y luego acá dice...
2: Buenos días, mi chula.
0: Buenos días,
2: que tengas un excelente día y un excelente programa.
0: Ahí está el Tony 12.
2: Felicito martes. ¿Me podrías poner la de Adán Romero? La de...
0: La ramera, de seguro.
2: La de la ramera. Ay, por favor, corte, mi chula. Que tengas un excelente día, mi chulita. Saludos allá en cabina de parte del Tori 12.
0: Resulta que eres de lo peor.
2: Nos estamos reportando desde el rancho La Negra, mi chula.
0: O más que ayer, o más que yo. Y mira qué contradicción. Buenos días, chula. Tengo mucho escuchando el programa. Está muy padre y muy bueno. Es la primera vez que mando mensaje, pero quiero ver si me puedes poner la canción de los Buitres que se llama Sexo en la Troca. ¡Ufas! Gracias, ojalá que no sea la última vez que manda mensajito. Ojalá que esté aquí al pendiente de la gozadera y mire nomás. Para que vea, para que vea qué tan eficiente es la gozadera. Y los demás, vemos.

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0: 5 minutos. Gracias por seguir en La Gozadera en esta mañana. Para los que apenas se van uniendo, el día de hoy es martes de la Máquina del Tiempo y nos estamos regresando a aquellos años donde la moda era el Nextel, el Ed Hardy, los corridos Calibre 50 o Colmillo Norteño, los buitres y demás. Entonces, para que vaya pensando su rolita, Mi chula, buenos días. ¿Puedes poner, por favor, las plebitas de arranque de Grupo Mandato? Para recordar mis tiempos en el Harry O. Ok, ¿quién más fue al Harry O? Las plebitas de arranque, ok. Hacía mucho que no escuchaba esa canción. Buen día, puedes poner la canción de los Titanes que se llama Borracheras de Amor. Y dice el Chabelo de la Ciel que le manda un saludo al Camello de la 429. Ya está, perfectísimo, dice mi rola. Por dos, mijo, por dos. Buenos días, mi chula, ¿me puedes poner de Gerardo Ortiz, la de Cara a la Muerte? Cara a la Muerte. No les voy a poner corazoncito para saber cuáles son las que tengo pendientes, Dice, hola, buenos días, qué buena música. Hace recordar viejos tiempos. ¿Me puedes poner la canción de Ciega por él de los Buitres? Por supuesto, claro que sí. Buenos días.
1: Hola, hola, ¿qué tal? Muy buenos días, mi chula.
0: Hola, y buenos días.
1: Para ver si me puedes complacer con la canción de los Titanes de Durango de La Fiesta, por favor. Sale, un saludote para ti y sigue con esa programación que está a toda M. Por punto, punto, punto, punto, ya sabes, mucho, mucho, mucho.
0: Ok, gracias, muchas gracias.
1: Un saludote.
0: Gracias, gracias, bonito día, excelente martes, señorita chula. Yo aquí oyendo su bonito programa y claro, sin faltar un rico cafecito. Que siga pasando un bonito día y cuídense mucho, gracias igualmente. Chulita, muy buenos días, excelente martes y saludos, bendiciones para ti, los gozaderos. Me puedes poner la canción de Cama y Mesa de Adán Romero, solo para escucharla, aquí ando escuchándote como siempre al millonazo. Abrazos, bye, TQMMM. Ya vi que pidieron una de Adán, así que cambia por Mujer de Piedra, ¿ok? Mujer de Piedra, tú no tienes. A ver, tengo pendiente La Fiesta de los Sembradores, Mujer de Piedra. Ok, dice, buenos días, chula, ya llegué, ponte la de Niña Bien, de Revolver Cannabis, ya está. Buenos días, hola, ¿me puedes poner la de Corazón de Pollito de los Buitres? Ufas, una de Conjunto Atardecer, yo te enseñé, mi chula, ¿esa también es de Alterado? ¿A poco sí? ¿Sí es de aquellos años?
2: Buenos días a la chula.
0: ¡Hola!
2: De la mejor.
0: Buenos días.
2: A ver si puedes mandar un saludo aquí para los metálicos del taller de Bull. Y un ponte a trabajar, huevón. Desde Guadalupe Victoria.
0: Ok.
3: Ponte a trabajar, huevón. Ponte a trabajar, huevón.
0: Ahí está el ponte a trabajar. Y esa voz hermosa es de mi tío Efren. Muchísimas gracias. Saludos hasta Guadalupe Victoria. Gracias de verdad por estar en sintonía. Así que nos vamos a ir con la música de los Buitres. Hoy nomás, el corazón de pollito. Oye, también, espérame, también está escuchando a la tía Blanca desde las montañas de Colorado, Simón, allá está en sintonía, así que vamos a mandarle el saludo, un abrazo, tía, gracias de verdad por estar en sintonía, ¡vámonos!

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0: nos metimos a una.
1: Ya son las 10 de la mañana con 35 minutos. ¿Está usted yendo a esos años donde andaba escuchando esas rolas o no? ¿O nunca las escuchó? Las plebitas de arranque son las que traigo ahí, pendientes, las plebitas de arranque. A ver. ¿Eran estas?
2: ¿Están ahí o qué onda?
1: Ya nomás.
2: Ahora pues, vengo por ustedes.
1: ¡Ay! Con su Nextelón, ¿qué hubo? ¿Usted sí usó el Nextel o no? Mejor nadota, a ver qué dice acá de ese lado.
3: ¿Qué onda, Michola? Bueno, buenos días.
1: Hola, buenos días.
3: Qué buenas rolas, ahí me pone, acordándome de los buenos tiempos del grupo Regido, se llama Ya Sabía. Un saludo especialmente para mi tío Pascual, el mero, mero killer de Vallacora.
1: Okay.
3: Saludos, buen día.
1: Ya está, buen día, buen día. Dice, oye, ¿qué? La de cuelga tu celular, porfis. Esa también es un rolón. Ah, ok. Dice atentamente Oscar Olivas del grupo, del club de los gozaebrios de la chula. ¿Qué hubo? Mi chula, puedes poner la de la pava del colmillo. Pava, pavita hermosa. Muy bien, me parece perfecto. ¿Vamos a bailar de una vez o qué? ¿O qué onda? Nos vamos con las plebitas. Vámonos con las plebitas de arranque, con su Nextel y toda la cosa. Y regreso, estás en La Gozadera en este martes de La Máquina del Tiempo.
2: Arre, ¿ya están ahí o qué onda? Arre pues, vengo por ustedes.

0: Fuertes declaraciones de voz de mando que dice, cuelga bien tu celular. No, hombre, mija, te escuché todito. ¿Cómo te traían como valero y todas las cosas que andabas diciendo? 618-233-2010 es el número de WhatsApp. Dice, hola, chula. Oye, estoy escuchando toda esa música que has puesto, pero en ese tiempo que salió esa música, yo estaba chiquilla, mocosilla. Se puede decir, tenía entre 8 y 9 años. Por el tiempo de esa música, la escuchaban todas mis hermanas en aquellos años. Ok, ¿cuántos años tienes ahorita entonces? ¿Unos 20 y tantos? Sí, va. Buenos días, chula, mándales un saludo al Pinzón y al Pipila, que andan con un crudón. Y también para Raúl y el Junior y el Güero con un ponte a trabajar. Ok, perfecto.
1: Ponte a trabajar, huevón.
0: Chula, abusamos del alcohol. Ojalá. Ojalá, dice acá eso, ese mensaje, y lo dice, ojalá, mi chula, y una carita así de, ay, Dios mío, asosiégate, mijo, asosiégate, hola, chula, la de esa mujer de los buitres, ok, y luego acá dice, pasen este amor de Fidel Rueda, ok, muy buenos días, chulita. ¿Por qué voy a llorar? Rolona de aquellos tiempos, abril 78, porfa. Esa rolita me la he pedido toda la semana, pero ahorita voy a tratar de ponérsela. No entra en la dinámica, pero se la voy a complacer, porque si no mañana me la va a pedir otra vez, ¿ah? Perdóneme, precioso, pero es que hay que ir con la dinámica. Ya se la sabe que yo, en cuanto usted me pide una canción, yo se la mando. Pero esa de abril 78 no es de esos tiempos alterados. Ok, buen día, ponle la de por favor no cuelgues del Commander, saludos a la raza del Arenal. Ok, perfecto, sepa la bola cuántos años tendrá, para mí que ya es legal. Ok, dice, y mi canción, no sé, se perdió. Hola, ¿podrías poner la del sexo en la troca de los buitres? Gracias, ya mandamos esa rolita, le puedes mandar, puedes poner una rola de los jefes, la de dile de una vez. Ok, esa uno la ponemos. Ahorita la mandamos, dice la de enamorado de los titanes. Ok, a ver, vamos a ver. Esta rolita dice la de niña bien de revólver. Ok, ahí la mando, mijo, espérame. Aguántame, dice, así es, mi chulita, gracias. Mil gracias, no, gracias a usted, pero espéreme poquito con esa rolita, ¿sí? Sí se la voy a poner, de verdad, hoy se la pongo esa rolita. Si no es ahorita a la 1 de la tarde, es la primera que voy a dejar, ¿le parece? Hacemos ese trato, pero de que hoy se la pongo, ¿ok? Y luego dice, acá, hola, la de aguaje activado. Ya está.
1: Bueno, feriámela por la de si un gato muere de colmillo norteño, mi chula.
0: Ok.
1: O la de yo fui el elegante, también de colmillo norteño, mi
0: perfecto, chulita. Dice, el bueno y el malo de tierra sagrada. Buen día, mi chulita hermosa, bella, maravillosa, de buen corazón. Buen viernesito de gloria. Puedes poner la de sueño guajiro. Ay, hijo, ok.
2: ¿Qué onda, mi chula hermosa? Mándale un saludo acá a Michelán Manuel y otro para el pariente. Y ponles dos, ponte a trabajar, porque anda medio huevoncillo. Así un saludo acá para el maestro El Bucanas.
0: Ok.
1: Ponte a trabajar, huevón. Ponte a trabajar, huevón.
0: El Bucanas, mejor nadota. Mi chula, me acabo de enterar que el Super Javi le gustan los travesaños. Es macho calao, ¿a poco? Apenas te andas enterando, mijo. Anda, no. Ese ya chisme viejo, viejo. Dice, oye, ¿y la Comis? Hoy no se ha reportado. Yo creo que ella no era chica alterada. Ella no era chica alterada, por eso no se ha reportado. A ver, ¿qué dice acá de este lado? Ponle tres calles de señora a Chilo y también dos ponte a trabajar.
3: ¡Cállese, señora! ¡Cállese, señora! ¡Cállese, señora!
1: Ponte a trabajar, huevón. Ponte a trabajar, huevón.
0: Ahí está, ahí dice, good, good, good. Ok, qué bilingüe. Perfecto. Dice, hola, chula, buenas tardes. Excelente viernesito. Ave María Purísima. Dice, porfa, ponme la de abusamos del alcohol. Justo en lo que sigue, en la que sigue.

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0: 11 de la mañana con 4 minutos. Gracias por seguir en La Gozadera en ese martes de La Máquina del Tiempo. Regresando a esos tiempos del Commander, de cuando inició Julián Álvarez, de Colmillo Norteño y demás. Dice Polvo y Nada de calibre 50, ok. A ver, acá dice: buen día, la de Plebita Chacalosa, de los sobrinos de Sinaloa. Ay, hijo, la Hummer y el Camaro. Ok. Y luego tengo pendiente la de Trato de Muerte. Ajá, hijo. Esa canción me gusta, fíjate. Esa canción me gusta del Commander con los buchones de Culiacán, ¿verdad? Entonces, 618-233-2010 para que me diga qué rolita tengo pendiente, porfis. Ahí recuérdeme la canción, ¿eh? Nomás la canción. Recuérdemela. Recuérdemela y me van a decir de cosas. Entonces, mejor así, mejor así. Recuérdeme la canción. A ver, ¿qué dice? Hola del Commander, por favor no cuelgues. Ya está, perfecto. Tengo pendiente esa también, por favor no cuelgues. Y luego acá, hola, buenas tardes, chula. ¿Cómo que tardes? No, todavía son días, mija, todavía son días, tranquila. Y luego acá dice, mi chula, por favor, una canción muy especial para mi esposo, José Guadalupe Galván Torres, que ahora se encuentra trabajando y está escuchando tu lindo programa con la canción de Innovación, si no la tengo, especialmente para él, que lo amo, chula. Gracias y buen turno. Ok, saludos para Mingo de Valle Florido y su chalán Sergio de Tomás Urbina. Con dos, ponte a trabajar. Ponte ¡ay, a trabajar, Dios mío! Huevón. Pónganse a chambear,
1: ponte
0: mijos.
1: A trabajar, huevón.
0: ¿Qué pasó? ¿Qué pasó? Oye, esos de J y T, yo creo que hoy sí traen mucha chamba, ¿eh? Andan muy callados. Dice el Super Javis, dejen trabajar. ¿A poco andas trabajando, mijo? Con razón se nubló, con razón se nubló. Hola, buen martes. ¿Me puedes, por favor, una canción de Adán Romero? La de Solo un Día y un ponte a trabajar para mi papá que dice... que tienes buen roleo, gracias por, gracias de parte de tu amiga Brenda. Brenda, saludotes.
1: Ponte a trabajar, huevón.
0: Ahí está.
1: Ponte a trabajar, huevón.
0: Otro de cortesía. Saludotes, Brendita, gracias por estar en sintonía. Y luego acá dice, tres, ponte a trabajar para el Javis, de su sobrino el Llamas. El Javis va despertando, ¿cuál trabajar?
1: Ponte a trabajar, huevón. Ponte a trabajar, huevón. Ponte a trabajar, huevón. Ponte a trabajar, huevón.
0: Oye, hablando del Javis, tengo pendiente la del Prostipirugolfo, ¿no? También. Entonces, no sé si la mandamos de una vez o ya la mandamos o qué onda. O qué show. Dice su misma rola. Oye, pero ya mandamos la del Javis o todavía no, la del Prostipirugolfo. Recuérdenme.
2: Cuartamente chida, bueno. Se me hace chida la de Arrastrando las Patas de Larry Hernández.
0: Ah, es correcto.
2: A ver si entra en la dinámica, mi chula.
0: Ok, la de Cara a la Muerte también. Dice, ya la mandaste. Ah, ok. No la has puesto, chulita. Ok, mándala, mándala, mándala. Pues quién sabe. Sí la puse. No. Se me hace que mandé otra de Titanes, ¿no? La del Enamorado. Pero también tengo pendiente esta de los Titanes. ¡Miren nomás! No hay más bonito.
3: No hay más bonito en la vida.
0: Que

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11 del mediodía. ¿Qué dijo esta vieja? ¿Ya se fue? Pues no, le estaba presentando las canciones nuevas de La Gozadera para que usted ya las pida en cualquiera de los turnos, ¿ok? Entonces, está Los Tucanes con... Estamos ready pa' esto. Y también está La Cama de Piedra, fíjate nada más. Ay, no, Cama de Piedra de Banda El Recodo y Los Tucanes. Andamos ready. Nos vamos a ir con una de las canciones más solicitadas del día de hoy para que se inspire, para que la cante con todo el sentimiento. Mire nada más. En aquellos tiempos usted... No. Migajera, ¿qué es esa rola, eh? ¡Saludos a la Bere! Que ya anda conectada. ¿Sí la vas a cantar o mejor nadota? Esa rolita. ¿La dedicaste acaso? ¿Te acordaste de alguien? Esa la canta uno con sentimiento.

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0: 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Líbranos de nuestros enemigos, de las enfermedades y vicisitudes. 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Protege y bendice nuestros hogares e indícanos tu senda para seguir nuestro peregrinar por el camino del bien.
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0: 12:06, última horita que sé que ustedes en la cabina a la mejor, así que aprovechenme. Vamos a leer los mensajitos que tenemos pendientes y tengo también rolita pendiente, espérenme, aguánteme. A ver, dice, oye chula, si entra la del paciente. Ah, sí, esa también queda. Sí, quién sabe si entra, pero sí queda. Ay, dice, hola, buenas tardes, chula. 10 de 10, gracias, muchas gracias. Dice, ya me dio sed, buenos días, saludos para la familia Arreola Pulido, Medina Arreola, Salcido y Plan de Ayala, una de Novedad Norteña, ya está, perfecto. Buenos días, mándale saludos a Daniel y Sergio y Miguelón y al Patas Guangas de Abel Santoyo, que ya son las 11 y las 12 y la 1 y nomás nada, que empieza a trabajar, nada. Oye, ¿y el Super Javis qué onda? ¿Ya andará llorando o qué? A esas horas es cuando llora. ¿Me podrás mandar un saludo para Martín Tililín? ¡Qué demonio! ¡Talalón, talalón, su chiquitín, talalón! Que nomás anda de huevón en Francisco y Madero, por favor, mi chula, con un ponte a trabajar, ¿ok?
1: Ponte a trabajar, huevón.
0: Ahí está el ponte a trabajar. ¡Hola, buenos días! Un saludo a toda la raza y ponles un ponte a trabajar. Y la canción de Cielo, porque te me nublas, de parte de Julieta.
1: Ponte a trabajar, huevón.
0: Hola, buen día, mi chula, la que dice, ¿cómo has estado, Everardo del Comando? No recuerdo cómo se llama esa canción, lindo día, ya está, perfecto. A ver qué dice acá.
2: ¿Qué onda, chula? Aviéntate la canción de La Buena y la Mala.
0: La Buena y la Mala, ya la mandé, ¿eh? Buen día, qué bueno está tu programa, gracias, muchas gracias. Buenas tardes, ¿me puedes poner la del enfermo mental de los titanes? Ay, hijo, ok, a ver qué dice acá.
3: Oye, mi chula, una preguntota, esa la de, te juro que te amé de mil maneras, ¿es de los morros?
0: Sí, es de los morros.
3: ¿O no? ¿Y cómo se llama, mi chula?
0: De mil maneras se llama.
3: Y ya que estamos con la pregunta de los morros, pues ponte otra de esas. Ahí la que tú gustes, si quieras, mi chula.
0: Ok.
3: Que te haga recordar aquellos momentos.
0: Dice, chula, la del tierno se fue, ve María Purísima. Ya ven qué les dije, el Super Javis anda a llore con esa de los morros. De mil maneras. Anda recordando viejos tiempos. Buen día, mi hermano no va a andar hablando. Saludos al Super Javis y a la Cerrajería Tamayo, que anda con todo, pero con todo el sueño del mundo, Dice, hoy de mí no te acordaste. Claro que sí me acuerdo. La de Villana de Cuento, la de La Gorda y la Flaca, ya está, perfecto. Por favor, con... Que no lo escuché, mi chula. Un saludo con Martín, para Martín Tililín, que nomás anda de huevón allá en Francisco y Madero.
1: Ponte a trabajar, huevón.
0: Simón, así mero. Oye, pues vámonos con esta rolita. ¿Se acuerda de esta rola? Hoy nomás.
4: Ahora se corrió, ¿cómo no? Se llama
0: Cara a la Muerte.
4: Soy un progresivo de su compa, Gerardo Ortiz. Solo para toda la plebada del sitio de Irahuato, ¿cómo no? Y si se escucha esta.

ya de martes de la máquina del tiempo. Oye, vamos a ir con una rolita que todas y todos hemos sido villanos o villanas en un cuento mal contado o bien contado, no sé, es el misterio de estas historias. Si tú escuchas, o bueno, es más, no los voy a poner a ustedes de ejemplo. Yo, cuando yo escuché lo que yo le hice a mi ex, sí me caí gorda, la neta, a pesar de que no pasó nada de eso. Pero ya cuando me lo platicaron dije, no, sí, la neta, sí, me pasé de lanza. Sí me pasé. Pero hay veces que es verdad, hay veces que no. Pero dice Alfredo Olivas, te quedaría bien que ser villana del cuento. Siempre hay una villana o un villano. Pero hay que también escuchar su historia. Cuéntanos. Son las 12:21.

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3: Ya son las 12 con 36 minutos, ya casi nos vamos, casi nos despedimos de este hermoso programa que el día de hoy regresamos unos cuantos añitos. ¿Qué tanto es tantito de recordar esas rolitas? Hay algunos que sí las ubican, hay otros que dicen no, la neta no. La neta no las ubico, chula, no las ubico. Dice también existe el bueno y el malo, Simón. Simón, ahí la mando, ¿eh? Es una de las canciones que me falta en esta tarde. Tengo más pendientes. Luego dice, a ver.
4: Mente chida, bueno, se me hace chida la de Arrastrando las Patas de Larry Hernández. Okay. A ver si entra en la dinámica, mi chula.
3: Ok, ahí está, mijo, tu canción, para que no me pongas tanto signo de interrogación. ¡Vámonos! El Larry Hernández se llama Arrastrando las Patas. La escuchamos y yo regreso. Son las 12 con 37 minutos.

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1: Oigan, unos minutos más y será ya la una de la tarde. Dice acá a través de mensajitos. Hora chula, no antojes. Y luego me estaba solicitando la de sexo en la troca, pero ¿qué cree? Ya la pasamos. Ya la mandamos esa. Ya mandamos esa rolita. ¡Salud! ¡Salud por eso! Ok, perfecto. Dice, no, hombre, chula, y de seguro ya te vas. Nomás nos calentaste y el hocico también. ¡Ave María Purísima! Yo no calenté nada más que el hocico, la neta. La neta, dice, acá de ese lado. Falta tu virginidad, chula. Simón, Simón, Simón, dice, ¿y esos signos de interrogación qué? Mande, mande. Quiero, quiero, merezco, Simón, yo también, yo también. Hola, buenas tardes, chula, excelente tardecita, dice, te rifaste con esa del tierno, se fue, la ando dedicando macizo, dicen que, ay, no, mijo, no lo voy a leer. Pero no andes pensando esas cosas, por favor, ¿sí? Borra tu imagen, borra esa imagen de esa locutora en tu mente, por favor. ¡Por favor! Con razón ando tan cansada, mijo, posando en los pensamientos de otro. No, hombre, déjame dormir tranquila. Hola, chula, buenas tardes. Excelentes rolitas, muchísimas gracias por estas rolas alucines de aquellos tiempos. Yo traía mi Nextel, el rojo para ser exactos, que era la versión Finolis del Ferrari. ¿Te acuerdas, Simón? Sí me acuerdo. Sí me acuerdo, sí traías ese. Y si mandabas alertas y todo el rollo, ¿a poco? Yo traía el morado. El Nextel morado, que era así como con unas florecitas o algo así, ¿no? Se me hace. Se me hace que sí, se me hace que sí. A ver, ¿qué esté? Ah, órale. Un audio solo. Porque me pidió canción de seguro.
2: ¿Qué onda, mi chula hermosa? Mándale un saludo acá a mi chalán Manuel y otro para el pariente. Y ponles dos, ponte a trabajar. Porque anda medio huevoncillo. Y un saludo acá para el maestro El Bucanas.
1: Ah, ok. Y me marcó. Me marcó, me marcó. Tengo una llamada perdida. ¿Vas a querer o se lo echo al perro? Ajas, ajas. Oye, qué propuestas, ¿eh? Qué propuestas, pero, o sea, me ofende, pero jalo. Oigan, pues vámonos pues, antes de que otra cosa suceda, nos escuchamos el día de mañana en punto de las 9 de la mañana con la tercia de Haces. Muchísimas gracias por estar conmigo en este martesito sabroso. Ayer nos fuimos hasta las 2 de la tarde, bien sabroso, pero el día de hoy se acabó, se terminó. Ahorita de 1 a 2 de la tarde se queda con la música continua y luego llega Manuel Aguilar, dice, no te vayas, ¿para qué me quedo? ¿Para qué me quedo? ¿Para que me mandes puros signos de interrogación? Mejor nadota. Vámonos pues, con esto nos estamos despidiendo. Llega la tierra sagrada. Se llama El Bueno y el Malo. Ya pasó la buena y la mala, ahora el bueno y el malo. Gracias, hasta mañana.

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0: ¿Cómo estás? ¡Qué milagro! Que me dejaron mandarte mensaje, me tenían castigado, mi chula. ¿Cómo ves? El patrón no me dejaba agarrar el celular, que me pusiera a trabajar, huevón. Y por eso no te había mandado mensaje. Pero todos estos días he estado escuchando tus podcasts.
1: ¿Qué?
0: Ah, no. No, ya ando mal. Tus canciones que pones. Eres la mera punta del tren, mi chula. Amo tu programa.
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¿cómo andan? ¿Cómo están? ¡Qué gusto, qué placer saludarlos ya en este martes sabroso, martes delicioso, eh! Martes 19 de mayo.

0: segunda. ¿Qué andan haciendo? ¡Ay, Diosito santo! ¿Cómo están, oigan? ¡Qué gusto, qué placer saludarlos ya en este martes! Martes rico, martes delicioso. ¿Qué andan haciendo, eh? Ya llegué, ya estoy aquí con todos ustedes. Hasta las 6 de la tarde los acompaño. 618-233-2010. 618-233-2010. Espero sus notas de audio. Espero sus mensajitos ahí en el 618-233-2010. 618-233-2010. Vamos a ver qué onda. Buenas tardes, mijo. ¿Cómo estás?
1: ¡Ey! ¡Qué onda! ¡Qué ese mi Meli! ¡Qué onda! ¿Qué dice el calor?
0: ¡Qué máquina! Onda, mijo!
1: ¿Tú eres de los que les gusta el calor, ¿verdad, mi Meli?
0: Simón.
1: A mí no me gusta porque me convierto en sopa, Manuel. Traigo todo mojado.
0: Yo pensé que es marciano, mijo.
1: Oye, Meli, ¿puedes ponerme la rodilla de mi ranchito con el Remy? Ajá. Dice mi chalán que le canta el Remy, pero no le creo porque usted sabe puras de...
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1: Es de la India, el vato.
0: Hola, que ringo, ringo, ringo, ringo, ringo. Mi ranchito del Remy. Si la canta el Remy, a ver. Mi ranchito. Y luego regreso y la, vengo aquí. La chula no tiene prendido el mini split ni nada. Este. Y pues no. No, no, no. Nada que ver, ¿eh? Nada que ver. 30 cartas se llama esa rola. Ah. 30 cartas, ya van que te mando, y de ellas no tengo, es esa. Simón, Simón, que sí, ¿eh? A ver qué dice este audio, buenas tardes.
3: ¿Qué onda, Manuel? Buenas tardes. Para pedirle una canción, porfa, de Vicente Fernández, La Ruleta. Especialmente para Luis Vera, por favor. Que tenga una excelente tarde, Manuel.
0: Saludos igualmente para ustedes, ¿eh? Con todo el gusto del mundo les mando esa rolita. La ruleta de Don Vicente Fernández.

0: escuchamos la música de Don Vicente Fernández, ¿eh? Nunca, nunca va a pasar de moda Don Vicente Fernández, el finadito, que en gloria esté, que Dios lo haya perdonado y lo haya recibido en su santa gloria, ¿eh? A ver, ¿qué dice por acá en estos audios? Buenas tardes.
1: Buenas tardes, Manuel. ¿Me podrías poner la canción de Pelotero la Bola? Y saludos acá para Villa Montemorelos.
0: Ok.
1: Y tres, ponte a trabajar, huevón, por favor.
0: ¿Para quién o qué onda? ¿Para quién o qué onda? Pelotero a la bola. Pero ahí va, mira. Tú sabes a quién se los acomodas, tú sabes a quién se los mandas.
2: Ponte a trabajar, huevón.
0: Uno.
2: Ponte a trabajar, huevón.
0: Dos.
2: Ponte a trabajar, huevón.
0: Tres. Tres, ponte a trabajar, huevón. Ok, ya está. Y luego dice por acá este audio. Buenas tardes.
3: Hola, Manuel. Buenas
0: Hola.
3: ¿Me podrías complacer con la canción de Infieles de Conjunto Río Grande, por favor? Con saludos para la gente de Pino Suárez.
0: ¡Saludos a toda la gente de Pino Suárez! Ok, ya está. Infieles, desnúdate al paso, mi reina, y solo ámame. Que el secreto permanezca en un cuarto de hotel. Esa mera, ¿verdad, Simón? Entonces vamos a la música para complacerlos. 618-233-2010 es... Ni más ni menos.
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7: Simona, la mona pelona, yo espero sus llamaditas, espero sus mensajes, sus notas de audio, notas de audio, aquí las espero con todo el gusto del mundo. Ya solo nos separan 23 minutos ya para que den las 3 de la tarde, ya 23 minutos y serán las 3, a ver. Deja porque me cansé, andaba con la chula en la oficina y estaba platicando. Buenas tardes.
8: Buenas tardes, Manuel. Saludos a Capochalán, para Daniel y para el pariente, que andan enojados.
7: Válgame,
8: porque quieren cocas. Y también andan enojados porque no les pago.
7: Ay, qué a gusto. Ay, qué a gusto ese viejo. Pues ya vivón ese, mijo, ¿cómo que no les paga?
9: Ponte a trabajar, huevón.
7: También yo me enojo porque no me pagan. ¿Y qué gano? Nada. A ver, ¿qué dice por acá? Buenas tardes.
10: Hola, hola, Manuelito. Buenas tardes. Oiga, a ver si me puede hacer favor de poner una canción, El Paso del Canguro, por favor.
7: Este es El Paso del Canguro.
10: Saludos para mi mami y para mis hermanas de allá de Quilos Cerdán. Gracias.
7: Okay. Saludos allá a la raza de Quilillos, dice usted, ¿verdad? Se la mando con... Este es El Paso del Canguro con Conjunto Nube, ¿verdad? A usted le gusta mucho Conjunto Nube, Nube, Nube, Nube. Ok, ya está. A ver, ¿qué dice por acá A ver, notas de audio. ¿Dónde están las notas de audio? Aquí está. Buenas tardes.
11: Manuelito Aguilar, pónganos una canción. Se llama Cada Día Más. Me enamoré cada día más de ti.
7: Cada día más.
11: Por favor, del grupo
7: más.
11: Que la tenga. Y de parte un saludito aquí de Agustín Rosales Vitela para su novia que se encuentra en la colonia Hidalgo, ahí por favor.
7: ¡Loco!
11: Ahorita estamos recién operados de un pie, gracias a Dios, ahí la llevamos poco a poco. Póngame esa cancioncita y por favor, mi Manuel Aguilar, que ahorita lo estamos viendo en la mejor FM, ahí por favor.
7: Muy bien, muchas gracias, saludos, claro que sí, espero que se recupere bien y bonito, la neta. Saludos a Agustín Rosales Vitela y para su novia de la colonia Hidalgo. Sobres, vámonos a la música aquí nomás, en la mejor FM, es El Paso del Canguro.

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16: Simona la mona pelona, yo se las pongo, yo se las pongo las rolitas. Ya estamos esperando 12 minutos ya para que den las 3 de la tarde. Y aquí andamos a la orden, Saludos para mi Super Javi. Saludos para el Super Javi. ¿Cómo andas, mijo? Te mando un saludote, mi rey. ¿Qué andas haciendo? Chambeando como siempre, ¿verdad? Oye, vamos a ver quién anda por acá. Más audios, más notitas de audio. Buena tarde, mijo. Buena tarde. Ah, ya complací al cielero, pero a ver qué hice por acá.
17: Qué bien, mi meni. Casi te avientas la misa para el don Vicente. El más alto.
16: La neta, mijo. A ver qué dice por acá. Buenas tardes.
18: Jale, mi Manuel. Buenas tardes, mi Manuel. A ver si me podías poner una cancioncita de la banda One One, la del tocador, por favor, mi Manuel. Ahí para ambientarnos. Muchas gracias.
16: Ok, ya está. A ver, espérame. A ver, van a. Banda Guane. A ver, ¿qué dice por acá? Hola, Maricruz, buenas tardes.
19: ¿Qué onda, Manuel? Oye, para pedirte una canción de Patrulla 81, la de Eres Divina. Hay saludos para el plan de Ayala.
16: Eres divina, divina, mi amor, divina. Recuerde que doy prioridad a las notas de audio, a las notas de audio. Así que vámonos a la música para complacerlos. 618-233-2010 es la banda Guane Guane. Se llama El Tocador, aquí nomás.

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1: Simona, la buena pelona. Oye, saludos para la Meriquita y para la Catita, ¿eh? Ahí andamos. Saludos para la Catita, la Meriquita. Ya andan de en la Unión Americana ahorita. Mira. Está bien la Susanita y el Miguel. Andan a ver si nos les caen los piojos. Se les caen los piojos, ¿verdad? Oye, saludos para ellos. Con una canción de Karina. Ahorita les mandamos alguito. Simón, ya está. Saludos también para los que se encuentran ahí con ellos. También con todo el gusto del mundo. Dice por acá, buenas tardes. ¿Me puedes poner la canción de Volveré? Ok, de Capaz de la Sierra, o un ponte a trabajar para Laura Giselle Carmona, que no se mueve de la cama. Ay, qué a gusto, qué envidia, la neta. Ahí va, mira.
2: Ponte a trabajar, huevón. Ponte a trabajar, huevón.
1: Dice, un saludo a Paulín Siriano y un ponte a trabajar, huevón. Ok, ya está. Saludos para Paulín Siriano.
2: Ponte a trabajar, huevón.
1: Dice por acá, buenas tardes, Manolito, a ver si nos puedes mandar un saludo a los de Materia Prima de Bill Pack con la canción de Lobo o Herido de Pepe Tobar y sus Chacales. Saludos, buena tarde, ya está, igualmente para ustedes, saludos y buena tarde. A ver qué dice este audio, buenas tardes.
3: Saludotes, Manuel.
1: Saludos, mi super
3: chida,
1: Javi.
3: Chida, ¿qué onda, aventando? Qué bien, qué bien. Ya sabes, aquí andamos siempre a la orden, saludando aquí a la raza que siempre se conecta en la 103.7.
1: Eso, ahí está mi Javi, ¿qué onda, mi Javi? El primo Aarón, saludos al primo Aarón.
4: Primo, Pilar, primo.
1: Saludos al Pilar, Simón, primo Aarón. Buenas tardes, preciosas, de Menudería Doña Yola.
5: Hola, buenas tardes, monito, ¿por qué no nos contestas? ¿Quieres que te hablemos?
1: Perdón, y
5: no
1: nos corazones, perdón, mis amores.
5: Quiero pedirte, por favor, que se le puedes poner las mañanitas a mi amiga Jessie, que es día de su cumpleaños, antes de que se vaya.

0: manteles largos, ¿eh? Muchas, muchas felicidades, mi Jessy.
1: Qué linda está la mañana en que vengo a...
0: Para Jessy y para todos los cumpleaños en este martes 19 de mayo, ¿verdad?
2: Le puede mandar un saludo a César Eduardo Vargas, que su familia llegó desde Guadalajara, Jalisco, aquí a Durango. Okay. Y me pueden complacer con una canción que sea la de la Yaquecita, por favor.
0: Ya está, dice atentamente de su hermana Edith Ibáñez. Ya está, mi Edith, te mando un saludote. Buenas tardes.
3: Manuel, ponme una banda R15 para Juan, para Nicho, para el profe, okay, que andan en la obra.
0: Saludos.
3: Allá en Guadalupe Victoria.
0: Saludos para ellos con todo el gusto del mundo. Y deja, voy a un corte y luego ya regreso aquí nomás en la mejor.
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1: Ya tengo dos famosos que están confirmados para la Casa de los Famosos. 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
1: Acaban de escuchar a Sin Teorías, que está con nosotros. Estamos completamente en vivo desde la Macroplaza de Iztapalapa. Muchísima gente. Está nuestra multientrega de boletos para el Juego de las Estrellas y Vergel 2026. ¿Nos estás escuchando? Déjate venir. Tenemos ambiente, tenemos energía. Tenemos boletos para el Juego de las Estrellas. Esto es En Cabina con Laura G en Cadena. Comenzamos.
3: ¡Aquí nomás! ¡Bienvenidos!
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1: Bienvenidos en Cabina Chilangos. Es un placer estar con ustedes completamente en vivo desde Iztapalapa, desde la Macroplaza de Iztapalapa. Hoy no voy a saludar a la señora Rosa Concha porque no me interesa saludarla.
2: ¿Por qué?
3: Ah, pues ya sabes, la comadre a veces.
4: Es que háblele al micrófono, señora. Usted no se voltee para acá.
3: Mal entregada, sexualmente hablando. Entonces, pues,
1: comadre, pégese.
4: Mire, este es un micrófono.
2: Nadie te escuchó.
3: Hola.
1: Pégese como sabe pegarse perfectamente.
3: ¿Cómo están? Bienvenidos
2: a Iztapalapa para el mundo.
1: Este día no voy a hablar con Rosa Concha porque voy a hablar con la mismísima Cintia Urías que está con nosotros. De premios, de boletos.
4: De boletos.
2: Agradecerles, ¿verdad? La oportunidad.
3: La invitación.
2: Que me dan de invitarme a este lugar, a vivir con nuestro público, a entregar boletos. Todo mundo quiere ir al Juego de las Estrellas. Tú que nos escuchas también quieres estar presente 4 de junio, pues lánzate para acá con nosotros a la Macroplaza de Iztapalapa para que tengas tus boletos.
1: Aquí hay muchas familias, bebecitos, señoras, señores, divorciadas. ¡Arriba la mano a las divorciadas!
4: Oh. ¡Arriba las solteras!
1: ¡Arriba los que mantienen a la mujer! ¡Los que mantienen!
2: ¡Los mandilones! ¡Los que la esposa le dijo, órale, te vas a recoger los boletos! Los ahí tenemos dos, tres.
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1: Danos indicaciones.
4: Ahí te va. 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
1: Pregunta. ¿Qué sí y qué no? ¿Cuántos boletos vamos a estar entregando? Muchos.
4: Ahora sí que, ¿cómo ves? Laura G.
2: Ahora sí que dame un wow.
4: Y Cintia Urías.
1: ¿Cuántos?
4: Deciden.
1: Millones de boletos.
4: De a dos por persona o de cuatro por persona.
1: De a cuatro por persona.
2: De a cuatro por persona para que valga la pena. Sí, ¿desde cuándo que está?
3: Esto, y desde las 7 de la mañana.
2: Aquí estamos.
1: De cuatro por persona. Ahora, vamos a comenzar. En este momento estamos viendo a todo el equipo de la regaladora que comenzaron ya a entregar los boletos. Hay gente que se está formando. Por lo pronto,
3: nosotros. El tambor ya llegó también.
2: Las superponedoras, como siempre, poniendo la piel.
4: ¡Qué guapa!
3: Con pluma y todo, las chicas de las alturas.
1: No, tremendo escándalo que tenemos en Iztapalapa, pero si usted nos está escuchando en el interior de la República, atención, porque también tenemos boletos para todos ustedes. ¿Te quieres ir a ver a Marco Antonio Solís el 23 de mayo en el Estadio GNP Seguros? Tienes que juntar todas las palabras que tenemos en el transcurso de este programa. La primera palabra, Cintia, ¿cuál es?
2: La primera palabra es... ¡Quiero!
1: Oh, oh.
4: ¡Quiero!
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1: ¡Vámonos al chismerío! A ver, ¿quién trae el chisme más sabroso?
4: A ver, Rosa Concha, adelante.
3: Porque, bueno, pues, hace algunas horas se informa al público en general que acaba de cancelar otra presentación, mi Cristian Nodal, de la vida y del amor, de la adoración, pero ¿qué está pasando? Mira, pues esto iba a ser en Sonora, en Obregón, Sonora. En este tour de Palcora. Pues bueno, pues ya estaba anunciado, ya estaba todo, iba a ser el 23 de mayo y de repente a través de la...
1: O sea, en unos días.
3: Cristian Nodal.
2: Sábado.
3: A través de los organizadores, todo el mundo, ya sabes, como siempre, se deslinda de la cancelación.
2: Oye, pero qué raro.
3: ¿Qué está pasando?
2: Sí, es importante aclarar, porque obviamente aquí en la Ciudad de México, el próximo 29 de mayo, tiene una presentación en la Monumental Plaza México.
1: Esa no la puede cancelar.
2: Para que la gente sepa, para que no se espante, esa no, es ahí sigue el mejor lugar para los eventos.
1: Ahora, México. Lo hemos dicho muchísimas veces, que yo siento que hay muchos microconciertos alrededor de un conciertazo como es el de la Plaza de
4: México. Claro.
1: Lo hablamos de Carin León, por ejemplo, en Las Vegas, que va a estar varias fechas en Las Vegas. ¿Y qué pasa? Que el artista no se está guardando para que se desee un poquito. Está dando. ¿No crees que eso agota que la gente pues eche su lana para ir a verlo?
4: No,
1: ese
4: no creo.
2: Y además te voy a decir algo. Ciudad Obregón
3: es una gran plaza.
2: Es una gran plaza porque no es un lugar al que vayan muchos artistas. O sea, de repente ahí
1: tienen que viajar.
3: Carin León, y al último Carin León, y todos los días se presenta Carin León.
2: Sí, valdría la pena. Pues que la gente, yo creo que sí se va a quedar.
3: Oigan, comadre.
4: Pero ¿sabes qué? Yo creo que
1: nos
4: no fue por una falta de venta de boletos. Fue como algo de la organización de los empresarios de por allá. Porque
1: muchas veces no tiene la culpa el artista.
4: Exacto.
2: ¿Qué fue lo que dijo?
3: Fíjate, les voy a decir.
1: A ver, dígame punto y coma.
3: broma. Hay todo un...
1: Háblele.
3: Lamentamos profundamente los inconvenientes que esta situación... Pero está de hueva. O sea, que todo el mundo pudiera causar y que, bueno, pues próximamente les van a decir como... Lo más importante es que también en redes está circulando un mapa del lugar en donde realmente los boletos vendidos serán de color gris oscuro y eran muy poquitos.
4: O sea, que no creo. La verdad es que no creo.
3: Supuesta y alegadamente
1: ahora,
4: los boletos... Eso se ve de ChatGPT, Urias. Dile también a la comadre.
1: Pero les digo una cosa.
2: En el estadio de béisbol tampoco es como que le quepa tanta gente al estadio.
4: Exacto.
1: También te voy a decir algo.
3: Le está afectando muchísimo a mí.
1: Yo estaba hablando con amigos y me dicen que también está tremendo el tema de que si el mundial, que sí es, o sea, hay mucho, mucha cosa.
2: Puede ser que la gente se esté guardando para otros eventos y que diga, ¿sabes qué? De ponerle ahorita al de Nodal, pues me espero al partido.
4: Oye, pero en Sonora no está el estadio, no va a haber partido allá de fútbol.
1: No, pero pues que las chelas.
4: Por ejemplo, aquí en la Plaza de Toros, la México, intocable, llenó el fin de semana pasado. Pues entonces no hay pretexto.
3: Qué
4: bien la pasamos con intocable.
2: Estábamos todavía ando ronca.
1: ¿En serio? ¿Y Ricky bien o no?
2: Oye, más simpático que nunca.
4: Sí, yo también lo vi.
1: Yo creo que Ricky ya se puso las pilas.
2: Yo nomás un comentario que era como, ¿pa' qué? Un comentario que de repente, ya sabes, la plaza abarrotada, todo, él termina de tocar el acordeón, todo el mundo,
1: ¿Pero qué dijo?
2: Y de repente se ríe, nos ve a todos y dice... Tengo una teoría que es que cuando la gente no sabe qué hacer, grita.
4: No, el silencio.
1: Pues entonces nos quedamos mudos.
4: Los incomoda, exacto.
2: Ahora, pues como a esto vení, a lo que yo vine.
4: Fue a esto. Y entonces más a propósito se quedaba en silencio para que la gente le gritara.
1: Pero te digo que, o sea, imagínate que te es una ofensa para el público de cierta forma.
2: Te voy a decir una cosa.
1: O ya lo queremos por ser gruñón.
2: El público estaba tan entregado, el público estaba tan feliz que como que siento que no captó. O sea,
4: sí, claro.
2: Como que yo sí estaba.
1: Como que dijo don Gruñón.
2: Sí, estaba la expectativa como de, ay, ¿qué va a decir, verdad? Porque no nos vaya ahorita a decir que el celular o
4: que. O que se sintió mal y se vaya a bajar del escenario, ¿no?
3: Y que también era como una provocación inteligente a que la gente gritara.
4: Claro, 100%.
2: ¿No? Pero fue lo único, ¿eh? De ahí en fuera, simpático, sonrisón.
1: Que al final uno va a escuchar las canciones. Oigan, les traigo un chisme. Me acabo de enterar, Cintia nos va a poder confirmar o no en algún momento. En algún momento. Me acaban de decir que Aldo Rendón, ustedes conocen a Aldo Rendón, si usted no los conoce, yo le digo que es un estilista de moda que ha estado vistiendo durante muchos años a figura
2: súper viral.
1: Y que está muy viral porque lo que
4: le eche la mano a la Rosa Concha, mira qué
1: pelos. Un estilista de moda que vistió a Galilea y a muchas artistas en su momento. Pero ¿qué pasa con Aldo? Que es tan irreverente, que no tiene filtro, que cada vez que lo entrevistan, pues al final sale comedia involuntaria.
2: Sí.
1: ¿Qué dicen que por eso lo andamos viendo en muchas entrevistas? Están fortaleciendo mucho más la imagen de Aldo Rendón porque va a entrar a la casa de los famosos. No, señora, no lo habíamos dicho. ¿Cuándo?
3: Hace como 3 semanas.
1: No es cierto, no es cierto. Usted no lo había dicho y se quiere trepar de mi nota y no se lo voy a permitir.
2: ¿No crees? O sea, ¿sí crees?
3: Mira, Aldo Rendón y los que se hasta confirmados, Aldo Rendón y este niño de Torreón, ¿cómo se llama? Este, el amigo Héctor. De Aldo TV.
2: No, Héctor Rosaconcho.
3: Ya.
2: Buenísimo.
4: Yetus. Yair también ya lo comentamos aquí.
1: ¿Cuándo empieza? ¿Cuándo empieza la Casa de los Famosos?
2: A finales de julio.
1: ¿A finales de julio?
4: 26, creo que es 26.
1: 26 de julio.
3: Llegó la ambulancia.
1: Oigan, seguimos entregando boletos. Están las chicas superponedoras. Nos vamos a ir a música. Estamos entregando en la Macroplaza de Iztapalapa. Si ustedes nos están escuchando, déjense venir. Aquí está todo el equipo de La Regaladora entregando boletos para el Juego de las Estrellas. Divergel 2026.
4: Oigan, y los dejamos en este momento con las madrinas del Juego de las Estrellas Divergel 2026. ¿Quiénes son? Las Horóscopos de Durango. Esta canción es nueva, la estamos estrenando aquí nomás a través de la Mejor FM y se llama Baila. Bailemos.
1: Bailemos.
4: Venga, No, tengo los pies izquierdos. No quisieras verme bailar, Urias. Arriba. Abajo. Arriba.
2: Aplaudes.
4: Venga, continuamos en Cabina con Laura G. Aquí nomás desde la Macroplaza de Iztapalapa.
1: Eso.

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1: Estamos de regreso en Cabina con Laura G. Seguimos en esta multientrega de boletos para el Juego de las Estrellas Divergel 2026. 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
2: Gracias, Laura G. Oigan, atención, vámonos, porque recuerden que estamos en la Macroplaza de la Alcaldía de Iztapalapa y tenemos una pregunta, Laura G, para todo el público que está escuchando en Cabina con Laura G a través de la mejor. Díganos, por favor, ¿qué es lo que más les gusta de Iztapalapa?
1: Los Ángeles Azules.
3: Cosas que identifiquen a Iztapalapa hacia el mundo.
1: O sea, está diciendo que el conejo se equivocó.
4: No, no, y sí vale, porque de Iztapalapa
5: para el mundo.
1: No, no, no, pero también el lugar en donde estamos en este momento.
2: La Macroplaza de Iztapalapa.
1: Entregando. También nos podrían presumir a alguien que nos esté hablando de algún lugar típico.
4: Oye,
1: de
4: su gente guapa.
1: Su gente guapa.
4: La de Iztapalapa.
2: Exacto.
4: Su gente guapa.
1: Vamos a recibir una llamada. No, es más, me voy a ir. Pasen a alguien de Iztapalapa acá, que venga, que se siente con nosotros y que nos diga algo que identifica.
4: Que nos dé razón, que nos dice doña Rosa Concha.
1: Mira, tenemos. ¡Ay, qué! ¡Ay, Rosa Concha! ¡Mire lo que le trajeron!
2: ¡Mire!
1: Por traerme el muñequito vudú que le voy a hacer a
2: la. Ya, de una vez, entiérrala a los alfileres.
1: Venga con su público, venga con su público, señora.
4: ¡Qué bonito!
1: Venga, mami, venga por acá, siéntese aquí conmigo. A ver, por favor, siéntese. Siéntese aquí conmigo.
4: A ver, ¿cómo se llama usted?
6: Lisbeth.
1: Lisbeth, ¿usted es de Iztapalapa?
6: Sí.
7: Para el mundo.
1: Para el mundo. ¿Qué nos trajo? Para toda la gente que nos está escuchando, trajo un regalo muy bonito.
6: Sí. Yo soy la vicepresidenta del Club de Fans de Rosa Concha.
2: ¡Órale!
1: ¡Ay!
2: La de la pantufla mojada, la única.
1: Dos.
7: Yo pensé que era un club ficticio.
6: No,
7: qué bueno conocerte. Qué bueno. Híjole, nos callaste la boca,
3: muchachos, y autorizado por la Organización Mundial de la Salud.
2: ¡Ay, llora!
3: Y también la FENAPO.
1: ¿Cuántos años está Rosa Concha?
6: Yo desde el 2012 la sigo.
7: ¡Órale!
1: ¡Ay, toma! ¿Dónde toma tu fotografía, por favor?
3: Esto está precioso. Me trajeron una muñequita que
1: hermosa.
3: ¿Cómo se le llama esta técnica?
7: Crochet.
1: La vamos a subir a las redes para que vean. Tú que eres de Iztapalapa, un lugar que recomiendas de Iztapalapa, algo que comas acá o
7: que tú digas, no puede faltar.
6: Pues todo, yo creo, no
3: sé. El Via Crucis, mi amor, por ejemplo.
7: El Via Crucis.
1: Me están presumiendo que es patrimonio de la humanidad.
7: Ándale.
1: Lo digo como patrimonio. Bueno, pues ya que estás acá y que eres del Club de Fans de Rosa Concha, quédate con nosotros. Entras a la ruleta del boleto.
0: 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En Cabina con Laura G. Hoy tenemos boletos para.
2: Atención, hay boletos para Reilly Barba el 27 de mayo en el Auditorio Nacional. ¿Los quieres? Los tienes, solo pídelos.
7: También tenemos pase doble para el concierto María Chazo con el Mariachi Vargas el próximo 29 de mayo en la Arena Ciudad de México.
3: Y esta mención a mí me encanta porque la dinastía de Tuxtla y los pajaritos de Tacuba, señoras, señores, el 31 de mayo.
7: ¿Eso te gusta más?
3: México, ay, me encanta. Pero los pajaritos no son
1: de Tacuba. Y también tenemos acceso doble para el mejor evento futbolero del año, el Juego de las Estrellas Divergel 2026, cuando el 4 de junio en el Estadio Ciudad de los Deportes. ¿Qué boletos quieres?
6: ¿De las estrellas?
2: Claro, aquí está, mira, de una vez.
7: Ahí está.
2: Una vez.
7: Nuestra primer ganadora del día de hoy.
6: Que me quieran dar.

0: Hola.
1: ¿Tú qué escuchas? ¿Qué escuchas?
0: Hablo Alberto.
1: Alberto, ¿tú qué escuchas?
0: Yo escucho a Laura allí en la mejor 97.
1: ¡Eso!
2: ¡Bien, Alberto! Sí. ¿Para qué quieres boletos?
3: ¡Hola!
0: Para Rayleigh Barba.
1: Ah, para Rayleigh Barba, que va a estar el 27 de mayo en el Auditorio Nacional.
2: ¿Qué?
1: ¿Cómo dicen ustedes cuando se ganan los boletos?
2: ¡Los quieres!
1: ¡Los tienes!
4: Ahora tenemos un invitado, un teléfono, una invitada. Tenemos a nuestra amiga que se llama
5: Araceli López Méndez.
4: Araceli López Méndez. Ay, Araceli, ¿a dónde te vamos a mandar? ¿Ya viste todos los boletos que tenemos?
5: No, es que vengo ayer.
4: Rapidito te leemos la cartilla. Mira, Rayleigh Barba, el mariachazo. También para la dinastía de Tuzantle, los pajaritos de Tacupa. Tenemos de Tacupa, ¿sí? ¿Sí? Y también tenemos el juego de las estrellas y Belgel 2026.
5: ¿El de qué haces?
4: A ver, aquí leen.
1: ¿Qué? ¿Las estrellas y Belgel?
6: Los pajaritos de Tacupa te gustan.
1: Los pajaritos de Tacupa con la dinastía de Tuzantle.
2: Lo agarra como si fuera menú de restaurante.
1: Déjame ver qué es lo que voy a pedir. Yo quiero dos de la dinastía de Tuzantla, unos pajaritos de Tacupa para llevar y otros para cantar aquí.
2: ¡Dinastía!
4: Nuestra productora te va a dar boletos. Gracias por venir con nosotros.
2: ¡Te queremos!
4: ¡Una llamada más!
1: Oye, que van a estar los pajaritos ahí el 31 de mayo en la Arena Ciudad de México, para ir. Sí, para ir. Con la dinastía.
4: Mi pajarita, a mí me gusta. Siento que es así como. ¡Ay, mi pajarita!
6: ¿Verdad?
2: Como la de hasta que el dinero nos separe, la pajarita.
4: Tenemos invitadas, hola.
6: ¡Qué bonito es Tacupa!
4: ¿Te llamas Oscar?
7: Así es.
4: ¿A dónde te vamos a mandar, Oscar?
7: Al Juego de las Estrellas.
4: Tienes tus cuatro boletos, mira.
2: Uno, dos, tres.
1: ¿Los quieres?
2: Cuatro.
1: ¿Los quieres?
2: Más rápido. Los quieres.
4: ¿Sabes qué? Dedícanos una canción. ¿Qué canción te gustaría escuchar en este bonito día?
2: Piénsalo. Esto es de mí para ti.
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7: Hasta la miel amarga de Luis Ángel el Flaco.
2: Otra vez, Oscar, para que el público te escuche con atención.
7: Luis Ángel el Flaco, hasta la miel amarga.
1: Ándale, anda recio, Oscar.
4: Así, mira, aprieta la colita.
1: Anda recio.
4: Ahí saca la
6: recio.
7: Para Luis Ángel el Flaco, hasta la miel amarga.
2: Sí, ya te entendimos, pero ¿para quién?
7: Para mi esposa Eli.
1: Ah.
2: Casados.
7: Ya cumplimos 26 años.
6: Mira, 26 años y una mendiga canción nomás.
1: Quédate. Y la canción más amarga del repertorio.
2: Sí, exacto. Y habla de desamor la canción.
7: El Juego de las Estrellas.
6: Hasta la miel. Es que imagínate,
1: vámonos.
6: ¿Cuánto dedicaron? Hasta la miel.
4: Seguimos en la mata.
1: Cuando el amor se acaba.
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1: Agradecemos a toda la gente que se sigue formando. Estamos aquí en la Macroplaza de Iztapalapa. Está empezando a llover un poquito. No importa, aquí tenemos paraguas. Aquí estamos recibiéndolos para entregarle.
2: Le damos su boletos. Paracetamol también por si mañana le da gripa.
3: Exacto. Le frotamos el piecito con vaporrup también.
2: Alcoholito en el pechito.
4: Y todos unidos
1: para el juego de las estrellas.
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2: Gracias. ¿Cuál era?
3: Perdón.
5: Te voy a decir, yo cuando era chiquita siempre quise decir eso, clave de gol.
1: Ay, sí.
5: Se
1: entrena en el trabalenguas.
2: Palabra de la frase escondida es los.
1: Los.
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1: ¿Otra palabra? Propongo que nos bajemos todos a entregar boletos.
3: Pero que sí vayamos, porque a lo que yo vine fue a esto.
1: Bueno, Cintia y Rosa Concha. Díganme, ¿quiénes van a estar? Cuéntenos, ¿quién va a estar el 4 de junio?
3: Mira. Estamos listos para ver a Luis R. Conríquez. Bravo. El Javi.
5: Bravo. Y bueno, pues también, comadre, vamos a tener la presencia, ni más ni menos que de el Jackie, que está chiquito, precioso, hermoso, el mimoso. También va a estar, ¿quién va a estar?
3: Luis Ángel el Flaco, también va a estar el Max Peraza.
5: Amo a ese bombón. Y bueno, pues también Víctor Valverde, también va a estar
3: el Bebeto. Y el Bebeto.
5: Y también
3: Kevin AMF y F, ¿y quién más?
5: Oye, Edwin Luna, que bueno, pues no puede faltar, por supuesto, a nuestros eventos porque es de la casa. Y también Banda Cuisillos, Brincos Fieras.
2: Calle 24, Horacio Palencia, Germán Montero, El Gallo Elizalde, Lagrimita y Costello.
1: La Rosa Concha. Oye, el Reto Chavana va a estar.
2: También estará con nosotros.
5: Técnico, uno de los directores técnicos.
3: ¿Quién va a ser? ¿Quién va a ser?
2: Isabel Gutiérrez de Music
1: Ya confirmadísimo. Todo este elenco, tenemos boletos. Vamos a ir a un corte comercial. Seguimos, no importa el aguacero, seguimos entregando.
2: Voy por mi trajinera Xochimilco para bajar.
1: Ahorita volvemos.

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1: Gracias.
2: Me encanta, Laura, oigan, ya quiero estrenar carro.
1: Oigan, vamos a jugar las palabras prohibidas, pero empecemos con Cintia Urías. ¿Conoce las reglas, Cintia Urías?
3: No, ¿me puedes repetir las reglas?
0: Escucha las reglas con mucha atención.
3: Sí, estoy poniendo mucha atención.
1: Son las palabras prohibidas.
4: No debes decir sí. No digas no. No repitas la misma respuesta. Si te quedas callado, pierdes. En las palabras prohibidas. En cabina con Laura G.
1: Claro.
0: Vamos el claro.
1: Claro, tampoco puedes decir.
3: Ah, ya tampoco el claro.
1: Tampoco ay, claro.
3: Muy exigente.
1: Pero antes, espérate, ensáyale tantito porque tenemos otra palabra más de la frase escondida y la siguiente palabra es últimos.
0: Oye, últimos.
4: 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En cabina con Laura G.
1: Oye, no, Rosa oye, Concha, no, no, no.
3: No puedes decir
1: esa palapa. Sí, sí puedes, sí, pues está loca ella.
0: Oigan, también hay que decirles, y es importante, que si usted participa, hay acceso VIP para la dinastía de Tuxtla el 31 de mayo en la Arena Ciudad de México. Cintia Urías, ¿estás lista para participar?
2: Estoy lista, capitana.
1: Entonces, ¡comenzamos! ¿A ti te gusta que llueva, Cint?
3: Mamá.
0: ¿Eres de Sinaloa?
3: ¿Por qué?
5: ¿Te gustan las gotitas chiquitas o las gotitas grandes para no decirte?
3: Más o menos.
1: Oye, ¿fuiste al baño?
3: Poquito.
0: ¿Te huelen los pies?
3: Muchito.
5: ¿Has tenido la cosquilla?
3: Siempre.
1: Oye, ¿te gusta la carne?
3: Demasiado.
0: ¿Ya comiste?
3: ¿Sabes por qué perdí?
1: ¿Por qué?
3: Porque realmente no he comido y me quedé pensando, no manches.
1: Oye, dicho, invítenme.
0: Es que sabes que muchas veces los traiciona el inconsciente cuando de repente le preguntamos a nuestro público, ¿ha sido infiel? Y ahí sabemos.
3: Exacto,
0: que
3: sí, okay. Oye, pues que el público que marque.
0: Por favor, que marque.
3: El público que participe. Son buenos.
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6: Magali.
0: Hola, Magali, qué gusto que estés con nosotros, Magali.
1: Hablas de Magali,
6: chaval. Magali es mío.
0: ¿Ya tienes boletos para el Juego de las Estrellas?
6: Me gustaría ganarme para...
0: ¿Para qué?
6: Para a Marco Antonio.
0: Por tu frase, esa es la frase.
3: Creo
0: Para, en las palabras prohibidas son accesos VIP para la dinastía de Tuzantla.
6: Ok.
7: Hasta podemos canjearlos a lo mejor hasta por esos, porque pues ya ves que con la lluvia, ¿verdad? Todavía.
0: Entonces.
7: Pero no para el Buki.
1: ¡Comenzamos! Ay. No van a ser boletos para el Buki, ¿ok?
6: Perfecto.
5: ¿Has heredado algo en tu vida?
6: Nunca.
0: ¿Estás dormida?
6: Despierta.
7: ¿Quieres ir al ver al Buki?
6: Tuzantla.
1: ¿Andas borracha?
6: Ayer.
5: ¿Estás en el talón partido?
6: ¿Escuché mal?
0: ¿Estás en Iztapalapa?
6: En Gustavo Madero.
7: ¿Está lloviendo?
6: Va a llover.
1: ¿Te mojaste?
6: Ayer,
1: ya había dicho ayer dos veces.
7: Ay, conejo, eres muy perspicaz.
1: Oye, no, es que no.
7: No se les va una.
5: Es muy perspicaz.
7: Somos muy. Ya veo que a esta hora está la gente muy despierta.
1: Muy despierta, hola.
0: Hola.
8: Hola.
0: ¿Quién habla?
8: Eduardo.
0: ¿Estás listo para participar en las palabras prohibidas?
8: Por supuesto.
0: Entonces,
1: ¡comenzamos!
5: ¿De dónde es la dinastía? De tu Santla era.
1: ¿Sigues aquí?
8: Ay. Aquí estamos.
1: Aquí estamos.
0: ¡Ay, conejo!
1: Repitió la misma respuesta.
7: Repitió la palabra. Dijeron en las reglas que eso no se podía hacer. Yo eso sí lo entendí.
1: Gracias, Uriah.
0: Que una llamada más. Vámonos, una llamada más. 55-52-630-977. Hola.
8: Okay.
0: ¿Quién habla?
8: Omar.
0: Omar, ¿estás listo para participar?
9: Ay, tan bonito, tan chimenito.
1: Entonces, ¡comenzamos! Omar. Metiste la ropa, ya está lloviendo.
8: Mucho.
7: ¿Dijiste que te llamas Omar?
8: Omar.
5: ¿De dónde son los pajaritos?
8: Me preocupa.
0: ¿Eres revendedor?
8: Siempre.
1: ¿Por qué? ¿Eres infiel?
8: A veces.
7: ¿Te gusta el helado?
8: ¿Qué? Sabor de chocolate de vainilla.
5: ¿El teatro o el cine? ¿Qué?
0: ¿Estás enamorado?
8: De dos chicas.
1: ¿Ya comiste?
8: Pollo en gran padre.
7: ¿Tienes frío?
8: Poquito.
5: ¿Se te hace chiquita cuando tienes frío?
8: ¿Cuándo?
0: ¿Estás feliz?
8: ¿Por qué? Muy feliz.
1: ¿Eres borracho?
8: El sábado.
7: ¿Traes suéter?
8: Color verde.
5: ¿Nachas de paletero?
8: ¿Eh?
0: ¿Te huele la boca?
8: Sabor.
1: ¿Te gustan las novelas?
8: Eso.
7: ¿Conoces a Laura?
8: Laura aquí.
5: ¿María la del barrio o María Mercedes?
8: Mejor tú.
1: Pues mira, le dimos chance porque ya me estaban regañando mucho de que yo les estaba diciendo. Sí.
0: No, te dimos chance porque no entendimos la mitad de lo que
7: contestó, pero sí, sí lo dijo bien.
5: ¡Balbuceaste!
0: ¡Felicidades! Tienes un pase
1: VIP
0: para ver...
1: Amén, amén, hijo.
0: Rezó el credo, dijo. ¿Que cuándo regresa?
7: Seguimos sin entenderte nada.
1: Pero sí te queremos mucho, o sea, gracias por escucharnos.
0: Capaz de que nos dio la maldición.
1: No, del pezón peludo.
7: Gracias, te mandamos un beso.
0: Vámonos, llega el encontronazo.
4: El encontronazo.
1: Presente, hay dos guapísimas y una del montón que es la Rosa Concha, pero usted márquenos 55-5263-0977 y dinos quién quieres que te represente en este encontronazo, Laura G, Cintia Urías o la Concha Rosa. Hola.
8: Hola. Bueno, hola.
1: ¿Quién habla?
8: Luis,
1: ¿quién quieres que te represente, Luis?
8: Laura G.
1: Adelante, Laura G.
0: Luis, el programa con cierra tus ojos, Laura, concéntrate. ¿Qué canción? ¿Con qué canción vamos a ganar?
8: El tiempo.
1: ¡Wow! ¡De juntos!
0: ¡Ay, sí! Que tú,
1: ¡juntos!
0: Les voy a decir una cosa, Conejo tiene en su perfil de WhatsApp una foto con los
1: solos. Sí, con mis juntos.
0: Sí, sí, sí.
1: Jorge y Josy Conejo.
0: Bueno, vamos con juntos a Máquina de Tiempo.

0: está la canción de Laura G, así que recibimos otra llamada. Márquele. Hola, buenas tardes.
1: Hola, hola, ¿cómo estamos?
0: ¿Quién habla?
2: Tiene voz de locutor.
3: Mauricio,
2: ¿sí?
3: de Mazatlán.
2: De Mazatlán, Mauricio, sé que eres mi paisano.
3: Ya, así es, somos vecinos.
2: Yo te voy a representar. Yo
0: y una
2: te
0: vez,
2: voy a oye, Mau, nos tenemos que ir con una canción bien recia para ganarle a Laura y a su representado, ¿eh?
1: Ah, no va a pasar.
2: ¿Con cuál nos vamos?
3: Perdóname de los cuchillos.
2: Ah,
0: perdóname.
2: Perdóname.
3: Con esta nos vamos ahorita.
2: Con esa nos vamos con todo, Mau. Perdóname de cuisillo.

0: canción de Laura G y la canción de Cynthia Urías. Perdóname de Juicillos contra la Máquina del Tiempo de Juntos. Tenemos
1: ¿qué
0: llamada.
1: Nervios, conejo.
0: ¿Quién ganará? Hola, hola.
2: Siento que voy a ganar yo.
0: ¿Quién habla?
3: Bueno, bueno.
0: ¿Quién habla? ¿Quién habla?
3: Diego.
0: ¿Qué pasó, Santiago? ¿Por quién votas? ¿Cuál canción te gusta más?
3: Vamos por la de Cynthia Urías.
0: ¡Cynthia!
1: ¡Perdóname! Tengo un voto. Vamos a tres votos.
4: ¡Hola!
3: Hola, ¿qué tal?
1: Mira, hola, te saludan.
4: Vamos a ganarle a Cynthia Urías. ¿Cuántos boletos quieres para el Juego de las Estrellas?
1: ¿Eh? No, lo está sobornando.
0: Oh,
1: no,
0: sobornando.
1: Lo está sobornando. ¿Por quién votas?
0: El cuarto eliminado. Bueno. ¡Cynthia Urías! ¡Perdóname! ¡Perdóname!
4: No, no, no,
0: falta un voto, falta un voto.
4: El que vote por mí tiene pase cuádruple para el Juego de las Estrellas.
1: Y por mí ocho. Y
5: les voy a decir.
0: Hola.
5: La que gane se queda con el programa.
3: Hola, buenas tardes.
5: La que pierda.
0: Se mamó. Y ella se va.
3: Buenas tardes.
0: ¿Quién habla?
3: Habla Medinael.
0: ¿Qué pasó, compadre? ¿Por quién votas? No sé, por eso yo no quise pronunciarlo.
5: Señoras, señores, esto
1: le
5: es
1: vamos
5: en
1: a
5: cabina con Cynthia Urías.
1: Esto es.
4: Le vendo el nombre.
1: La canción Perdóname de Juicillos, la ganadora del día de hoy, y dice así: Perdóname, Laura, por ganarte.
4: Perdóname, Cynthia.
1: Perdóname.
5: Perdóname.
1: Pero dame
5: amor,
1: ocho boletos para el Juego de las Estrellas.
4: Oigan, seguimos desde la Macroplaza de Iztapalapa. Quédense con
0: gracias,
4: nosotros.
0: No podíamos quedar mal con la invitada. Muy bien, ay, público.
1: Ay,
0: muy
1: ay,
0: bien,
1: cálmate,
0: público.
1: Aprende a perder.
5: La hicimos ganar.
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1: Tenemos la última palabra de la frase escondida. Claro. Anótela bien. La última palabra es boletos.
2: Boletos.
1: Durante todo el programa estuvimos dando palabras para que se vayan a ver al Buki, a Marco Antonio Solís. ¿Cuándo, comadre?
3: Oye, pues va a ser muy pronto, ya sabes.
2: 23 de mayo.
3: 23 de mayo en el
4: GNP.
1: ¿Vas a ir, Cintia?
4: Claro.
1: ¿Cuál vas a cantar del Buki?
4: A veces creo ir que me necesitas.
3: Es muy lindo este hombre, yo lo quiero.
4: Esa voy a cantar.
3: Vamos a irlo a ver todo.
1: Tenemos llamada para la primera persona que nos diga que tiene la frase completa. Hola. ¿Quién habla?
5: Bueno,
1: hola, Jorge. ¿Cómo Alan? Está? Hola, Jorge, ¿cómo estás?
4: Jorge Alan.
3: Alan, qué bonita combinación.
5: Bien, bien.
1: Jorge, ¿tienes la frase completa?
5: Sí, boleto.
1: No, la frase completa. Durante todo el programa dimos palabritas.
4: La frase es.
2: Ta-ra-ta-ta.
4: La frase dice.
3: Dale, Jorge Alan.
2: Ay, no, hermoso, no escuchaste todo el programa,
3: llamada,
2: ¿eh?
3: Otra llamada.
1: Hola. Ahí está. ¿Quién habla? ¿Cómo está? ¿Estás lista? ¿Tienes la frase completa?
6: Quiero los últimos boletos, Laurita.
1: Quiero los últimos boletos, la frase es correcta. ¡Felicidades!
3: Con nosotros, acabas de ir.
4: ¡Ganadora!
3: Al Buki, no más.
1: ¡Te vas a ir a ver al Buki! ¡Felicidades!
4: Oye, de los boletos más cotizados, ¿eh?
2: Claro.
4: Que tenemos en la mejor,
3: qué
4: así
3: bruta,
4: que.
3: Mi amor.
4: ¡Felicidades que te ganaste estos boletos adivinando la frase de En Cabina con Laura G!
1: Oigan, queremos agradecer a toda la gente de Iztapalapa que estuvo con nosotros en la entrega de los boletos para el Juego de las Estrellas Divergente 2026. El 4 de junio ahí nos vemos. Solo. Gracias a los chicos de la regaladora. Gracias.
4: Entregándolo todo.
1: Lo dieron todo, toda la alcaldía también. Cintia Urías.
4: Gracias, compañeros. Hasta pronto, compañeros.
3: Gracias, un placer.
4: Hasta la próxima.
3: Y más placer, pues, recibirte en este brillo espacio.
1: Gracias, Liz Trujillo, por haber hecho posible este programa. A nuestro querido Dani en los controles, como siempre, nuestro querido Inge, por habernos acompañado. ¿Usted cómo se llama, Inge, qué?
7: Elías.
1: Elías, gracias.
4: Es de los caros, ¿eh? Es de los caros.
1: Mandaron
4: al caro.
1: Andy, gracias. Soy Laura G.
2: Soy el Conejo.
3: Yo Rosa Concha.
4: Y yo Cintia Urías.
3: ¡Eso, mamona!
1: ¡Esto fue!
3: Desde caché.
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0: Conejo. 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

0: se mira encendida. Dios, saludos para Lorena Ibáñez. Saludos.
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0: ¿Qué onda? ¿Qué andan haciendo? Nos vamos hasta las 6 de la tarde. 2 horas de buena música. 2 horas que los voy a estar acompañando en este martesito sabroso. Martes 19 de mayo. Aquí andamos a la orden. 618-233-2010. 618-233-2010. Tú me dices lo que gustes, mandes y desees, ¿eh? Oye, dice, hola, buenas tardes. Para registrar el sorteo a mi mamá. ¿Qué sorteo? ¿De qué sorteo me habla? Anda poquillo equivocado de estación, creo, ¿eh? Dice, hola, buenas tardes. ¿Me podrías poner la canción de ayer pedí de la fe norteña, por favor? Ya está.

0: Dice, buenas tardes, carnal. Un saludo para el tumbao del Manzanal con la canción de la rubia y la morena de los dinámicos. Ahí, por favor, gracias. Oiga, ¿ya se fue o todavía sigue aquí? ¿Todavía sigue aquí o ya se fue? A ver, contésteme ahí rapidote y le mando sus rolas. Bueno, ahí está el saludo.
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0: ¿Qué onda? ¿Qué hacemos? ¿Qué onda? Te voy a escuchar en esta tarde bonita. Recuerda que ahorita a las 5 invitamos a alguien, ¿verdad? Invitamos a alguien ahorita a las 5 de la tarde. Ayer recuerda que estuvieron las jilguerillas, los jilgueros del arroyo. Y no sé quién más invitamos ayer.
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0: Pero bueno, entonces, ¿quién más? ¿Quién más quiere saludos? Es más, mándenme mensaje y en corto los complacemos, ¿verdad? En corto nos vamos con las rolitas para que me diga lo que usted guste. Mande y desee.
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0: Ah, dice algo de los cadetes, mi Benny, porfa. Ahorita le mando una de los cadetes, mi rey. Y ya a las 5 vemos, ¿verdad? Ya está, entonces déjame voy con esa rolita para complacerlos y luego ya regreso a esta rolita que se llama ni más ni menos que... Ayer pedí que te murieras.

0: Oye, saludos para Miguel Casillas.
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0: que me anda escuchando.
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0: Ese mero soy yo, mijo. El que dice el orgullo del Pilar de Zaragoza. Me vienen escuchando ahí en el Bolt. Saludos a los de Bolt. A los taxistas. A los operadores de las diferentes rutas, habidas y por haber.
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0: disfrute. Los de Uber, los de Bolt, los de... Todos los que andan enfrente de ahí en el volante. Les mando un saludote con todo el gusto del mundo, Saludos, mi rey. Saludos al Gael. Ahí te mando mensajes por WhatsApp, mijo. Así que vamos a iniciar en esta tarde bonita. Se dejó venir el rancho. Es la música de La Fe Norteña de Toño Aranda. Se llama Ayer Pedí. Ayer pedí que te murieras. Buenas tardes, Durango. Bienvenidos a La Mejor FM. Aquí nomás.

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7: Ya regresamos. Está en Se Dejó Venir el Rancho.

0: ya con 15 minutos, las 4 de la tarde con 15. Aquí andamos a la orden, para el desorden. 618-233-2010. 618-233-2010.
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0: centavitos. Oye, dice por acá un audio, a ver qué dice este audio. Buenas tardes.
2: ¿Qué rollo, compa Manny? Buenas tardes. Se dejó venir el rancho, mi compa Manny.
0: Como debe de ser, la neta.
2: Compraste como una rolita de Paul Urias. Dame lo mío, se llama. Y un saludo especialmente para mi tío Pascual, el mero mero killer de Vallacora. Saludos, amigo. Buena tarde. Excelente programa. Como siempre, aquí andamos. Se dejó en el rancho.
0: Como debe de ser, la neta, la neta. Les mando un saludote con todo el gusto del mundo a la gente que le gusta el programa. Bienvenidos. A los que no, pues, qué lástima. Qué lástima, ¿verdad? Pero bueno, vámonos a la música. Bueno, se crea, tengo más rolitas, más complacencias y demás. Más mensajillos, 618-233-2010. Dice, buenas tardes. Voy a ponerme la canción de Sobremanera de Alfredo Olivas. Ok, ya está. Entonces me voy primero con la de Paul Urias y luego viene Alfredo Olivas. Aquí nomás, en la mejor. Buenas tardes.

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1: Pensando
2: y este es el canto
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2: de
1: mi tiempo. ¡Vámonos, ay, Diosito santo, Dios mío! Oye, son las 4 de la tarde ya con 24 minutos. Y aquí andamos a la orden a través de la mejor FM 103.7 Durango. Así nos encuentras en redes sociales, ¿eh? En redes sociales nos encuentras como la mejor FM 103.7 Durango. Estamos en Facebook, Instagram y TikTok. Así menos nos encuentras en nuestras redes sociales. Y luego a mí me encuentras con Manuel Aguilar, mi Facebook, Manuel Locutor Aguilar, mi página, Manuel.lamejor, mi Instagram.
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1: Oye, dice por acá, buenas tardes, Manolito, para ver si me pones una canción llamada Pinté mi cuarto, gracias. Bendecido martes, igualmente para usted, bendecido martes. Claro. La canción de la rubia y morena.
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1: de los dinámicos.
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1: Ah, porque la debía desde ahorita, la rubia y la ah, caray, espérame. De los dinámicos Junior. Ah, no son los dinámicos, son los del norte. Son los del norte. Ya está, ya la tengo aquí lista.
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1: Vamos a escucharla. Y luego ya regreso porque tenemos más rolas, más complacencias y demás. Ahí a través de nuestro WhatsApp 618-233-2010. ¡Simón! Es la rubia y la morena. Aquí nomás.
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10: Bienvenidas y bienvenidos a Revista del Consumidor Radio. Soy Joy Ramírez. Hoy, en el Platillo Sabio Profeco, nos acompaña Mati Vargas, cocinera tradicional queretana, quien nos va a enseñar a preparar unas deliciosas salchichas a la mexicana desde cero. Bienvenida, Mati.
11: Gracias, Joy. Esta receta les va a encantar. Comenzamos. Los ingredientes que necesitamos para hacer las salchichas caseras son 1 kilo de pechuga de pollo, 400 gramos de hielo picado, 200 gramos de lardo de cerdo o lomo de cerdo, 140 gramos de fécula de maíz, 20 gramos de sal, 16 gramos de cebolla en polvo, 8 gramos de fosfato de sodio, 8 gramos de sal cura, una cucharadita cafetera de paprika, agua, funda de celulosa para la salchicha e hilo de algodón. Para nuestra preparación de salchichas a la mexicana, requerimos 2 jitomates medianos en cubos, media cebolla fileteada, un chile verde, un diente de ajo fileteado, cilantro picado, sal al gusto, aceite y 6 de las salchichas que vamos a preparar cortadas en rodajas. Comenzaremos preparando el embutido. Primero, cortamos la carne en cubos pequeños y la ponemos en la licuadora junto con las sales mezcladas. Y mientras se licúa, agregamos una tercera parte del hielo molido. Además, añadimos nuestro colorante natural, que es la paprika. Luego, el lardo de cerdo o lomo de cerdo. Y al final, el resto de los ingredientes, incluyendo el hielo. Licuamos hasta que se integren bien los ingredientes y reservamos la mezcla en un bowl. Ahora, para darle forma a las salchichas, colocamos la mezcla dentro de la manga y embutimos en la funda de celulosa, rellenando a presión las tiras largas y atamos por uno de los extremos. Dividimos las salchichas en porciones atándolas con hilo de algodón. Para cocinarlas, colocamos las tiras de salchichas en las bolsas resellables de grado alimenticio y extraemos la mayor cantidad de aire posible. Calentamos previamente el agua a punto de ebullición, introducimos la bolsa de salchichas y cocinamos de 30 a 40 minutos. Al finalizar la cocción, sumergimos las salchichas en un bol con agua fría y hielos. Esto es para crear un choque térmico y las llevamos a refrigeración por 24 horas. Es muy importante que no retiremos la funda de celulosa hasta que las vayamos a usar. Ya seleccionadas, las colocamos en una bolsa al alto vacío para almacenarlas en el refrigerador. Estas salchichas pueden durar una semana almacenadas en refrigeración dentro de la bolsa. Ahora vamos a llevar estas salchichas caseras a otro nivel. Para su preparación, agregamos aceite en una cazuela y sofreímos la cebolla, el ajo e incorporamos las rodajas de salchicha. Agregamos el chile picado y después el jitomate en cubitos. Sazonamos con una pizca de sal y colocamos un poco de cilantro picado. Por último, dejamos cocinar por 10 minutos aproximadamente hasta que todo quede bien integrado. Recuerden que el platillo sabio Profeco es fácil de preparar, tiene buen sabor, aporta un balance nutricional y rinde para varias porciones. Anímense a prepararlo y cuéntenos en nuestras redes sociales cómo les fue. Yo soy Mati Vargas, cocinera tradicional queretana, y fue un gusto cocinar con ustedes.
10: Muchas gracias por acompañarnos.
11: Gracias a ti.
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8: La número uno, la número 20 y la número 1000. ¡Ay, ahora que muchos números! ¡Seguimos! ¡Seguimos con Maya! Solo nos separan 14 minutos ya para que dé las 5 de la tarde. ¡Ya van a ser las 5!

Bien rápido, ¿verdad? Bien rápido que se pasa esta tarde. Pero bueno, aquí andamos a la orden. 618-233-2010. A ver, dice... A ver. Dice, buenas tardes, Meni. Saludos desde Antonio Castillo Ranch. Con la rola de los besos no se piden con los dinámicos. ¡Qué milagro con usted, mijo! ¿Dónde andaba o qué? ¿Qué andaba haciendo? Ya se había casado. Ya no lo dejaban mandar mensaje o qué onda. Andaba en la competencia, ya se aburrió de andar por allá. ¿O qué onda, mijo? Todos se aburren de andar en la competencia. A ver. Dice, hola Manuel, buenas tardes. ¿Me puedes poner juegos artificiales de Río Grande, por favor? Ok. Ahora que los fuegos artificiales, era con F. Los fuegos, tu boca está como para darle unos besitos y unos besotes, Simón, dice, gracias, carnal, gracias a usted, padre, mando un saludote. Dice, nadota de eso, ¿dónde andaba? Pues, mijo, ¿dónde andaba? ¿Qué andaba haciendo? ¿Dónde andaba? Bueno, ahorita me voy a ir al TikTok. Ahorita voy a hacer una transmisión ahí en el TikTok para que me sigan mis redes sociales. Manuel Locutor Aguilar, Manuel.lamejor, mi Instagram. Ahí me sigues en las redes sociales y platicamos, echamos el chismecito, me dices lo que tú gustes, mandes y desees, Simón. Pero ahorita, un ratillo más. Vámonos primero a la música a complacerlos y luego ya vengo en esta tarde bonita, 618-233-2010. En la música de los Dinámicos Junior, se llama Los Besos No Se Piden. Los besos se roban, chiquitita, aquí nomás.

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1: ¡Ale! Seguimos con más. Ya son las 4 de la tarde. Ya con 55, 54 minutos. Y aquí andamos a la orden. 618-233-2010. 618-233-2010.

0: a la mamá de Legna que la deje ir a entrenar, que no la castigue con el deporte. ¿Cómo? Señora, déjela ir a entrenar, hombre. No la castigue, no sea mala, no sea mala, señora. Mire, ahí le va.
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0: Ahí está, ahí está. A ver, vamos a ver quién anda por acá a través de nuestro WhatsApp. A ver quién anda por acá. Hola, buenas tardes.
2: Amigo Manny, me complace con la ley del desprecio de duelo. Es que quiero dedicarla. Ya de una vez que se prenda el cerro y se me caliente el hocico.
0: ¿Qué? La ley del desprecio, de duelo. Ya está, con todo el gusto del mundo. La ley del desprecio de duelo, Simón. Y luego, porque quiere llorar mi compadre, dice. Así que vámonos a escucharla. Y luego ya regreso, ya casi van a ser las 5 de la tarde. Aquí nomás.

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8: ¡Vámonos pa'l rancho! ¡Eres! Seguimos con más a las 5 de la tarde. Ya las 5 de la tarde con un minutillo, ¿eh? Estamos entrando en esta última hora de programación, la última hora que estoy con todos ustedes. Y como lo hicimos el día de ayer,

0: a poner unos invitados en esta tarde. Voy a invitar a unos grandes de la música norteña.
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0: Para que me vea ahorita en TikTok, Manuel Aguilar, mi TikTok, ahí andamos a la orden. Oye, saludos para... A ver. Dice, hola, pues, mandar saludos a mi nana. Se llama Dana Isabel. Te vemos desde Huachinango, Puebla. Simón, hasta allá va el saludo. Claro que sí, con todo el gusto del mundo. Yo pensé que Wichita, Puebla. Huachinango, Puebla. Les mando un saludote con todo el gusto del mundo, ¿eh?
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0: Hoy voy a invitar en esta tarde para que me pidan rolitas de ellos en esta horita. Voy a invitar a ni más ni menos que

Ahí tenemos los primeros invitados de la tarde, que es Miguel y Miguel. No más ellos. Y el otro invitado de la tarde son ni más ni menos.

0: Otra vez, dos invitados. Ayer invité demasiados y ni los alcancé a complacer a todos. Entonces, hoy tengo nada más dos invitados. A Miguel y Miguel. Y ni más ni menos que a los cadetes de Linares.
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0: Esos meros, ¿eh? Cambio, invitación. Cadetes de Linares. Y Miguel y Miguel.
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0: Simón. Espero sus mensajes. 618-233-2010. Si quieren escuchar de estos dos artistas, rolitas de ellos, de Miguel y Miguel y los cadetones de Linares. Buenas tardes.
2: Compa Meni, de Miguel y Miguel, los años que no tengo. Y de los cadetes, la del Rogón, por favor, de una vez para ir por las caguamas. Salud, amigo.
0: Los años que yo tengo, los años que tengo, ¿no? A ver, de Miguel y Miguel. Oh, que no tengo. Los años que yo tengo. Los años que yo tengo. A mí me... Creo que sí es esa. Y luego, a ver, ¿qué dice por acá? Buenas tardes.
3: Mi Meni, ponte esa que dice que en las cumbres de un verde mezquite de los cachetes...
0: Sobres en las cumbres. Ya tengo las primeras. Las primeras dos, Simón. Se van estas dos rolitas. La de Prenda Querida de los Cadetes de Linares. Y la otra, la de los años que... Los años que yo tengo, Simón. Para complacerlos ahí a través de nuestro WhatsApp. 618-233-2010. 618-233-2010. Tú me dices lo que gustes, mandes y desees con todo el gusto del mundo, los complazco, ¿verdad? Ahí vamos viendo a ver quién anda por acá y demás. Y de esta manera estamos iniciando en esta horita perrona. 618-233-2010. ¡Se llama! ¡Los años que yo tengo!

0: música de Miguel y Miguel. Y de esta manera andamos los artistas invitados de esta hora de 5 a 6 de la tarde. Miguel y Miguel y los cadetes de Linares.
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0: Simón, vamos a escucharlas en esta tarde bonita, 618-233-2010. Sobres.

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1: Simona, la buena pelona, ya escuchó. Desde el día de ayer nos funcionó bonito. El día de ayer, y ya a partir de ahora, a las 5 de la tarde, vamos a tener a dos artistas invitados, ¿eh? A dos grupos, en esta ocasión, ni más ni menos que los Cadetes de Linares y Miguel y Miguel. Simón. Ayer estuvo Carlos y José. Estuvo Las Jilguerillas. Ayer invité como a 5 o 6. Ni me acuerdo ya quién estuvo. Pero van a ser 2 para no saturarlos, porque una hora es poquito, ¿verdad? Vamos a ver quién anda por acá. Hola.
2: ¿Qué onda, Manuel? Oye, a ver si puedes poner una canción, una de los Cadetes, la de Un Viejo Amor. Ay, saludos, Manuel.
1: Que un viejo amor no se olvida ni se deja, pero nunca dice adiós. Dice, buenas tardes, bueno, ¿me podrías poner la canción de Mi Última Caravana para mi hermana a Elia Azucena, que nos escucha en la colonia Los Betabeles, de parte de su hermana María? Gracias, Manuel. Saludos, María. Saludos. Pero estamos ahorita con los Cadetes y Miguel y Miguel, invitados de esta tarde. Buenas tardes.
3: Buenas tardes, Meni. Ay, aviéntate, por favor, la del dardo con los Cadetes de Linares para mi maestro en Nalgas Planas.
1: Ya está, saludos para el Nalgas Planas de su maestro. Vamos a complacerlos y luego ya regreso. 618-233-2010. Aquí nomás en La Mejor FM. Sobres.

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0: los 40. Ahí viene. Dice, hola, buenas tardes. Un saludo para los de Easy y Marina Patitas Miadas con la canción de Sonar y sus ojos negros de Miguel y Miguel. Ya está. Entonces, tengo tres rolitas pendientes. Sonora y sus ojos negros. Y luego el pata de palo. A ver. Déjala, busco. Sonora y sus ojos negros. Y luego la otra es la de mi juventud a los 40. Llegaste tú y vuelve a vivir mi juventud a los 40. Ya está, no dejes las programas y luego vengo. Voy a mandar esas tres rolitas. Me voy a ir así rápido para alcanzar a complacerlos a los que me vayan pidiendo rolitas de los cadetes y de Miguel y Miguel en esta tarde bonita en este programa nuevo. Invitados de la tarde. Ahí vengo, no se vaya, sobres.
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0: ¿Cuánto pagarías por matar a un borrego cimarrón?
1: $100,000 pesos.
0: Cada año, miles de personas pagan eso y más por viajar a lugares remotos con un solo propósito: cazar animales silvestres por diversión. No por hambre, no por supervivencia, solo por placer. ¿Es ético?
1: ¿Es conservación?
0: ¿O es simplemente un deporte de ricos? Se llama turismo cinegético, viajar para cazar, y surgió hace siglos entre la aristocracia europea como símbolo de prestigio. Con el tiempo, se extendió a África, Asia y América, donde abunda la fauna silvestre. Hoy, en México, se practica principalmente en unidades de manejo ambiental que permiten la cacería controlada en ciertas zonas. Existen dos modalidades: espacios abiertos, donde los animales viven en libertad, y predios cerrados, donde venados son criados en ranchos cinegéticos. Aunque menos costosa, esta práctica tiene impactos ecológicos. Las cercas impiden el movimiento natural de otras especies. Aquí está el problema de fondo. Cazar un animal puede costar más de $100,000 pesos, una cantidad que pocos pueden pagar. Y aunque las comunidades donde se practica el turismo cinegético no suelen ver cambio significativo en su economía, los recursos se concentran en unos cuantos. Las ganancias no compensan el daño ambiental. Desde la mirada geográfica, todo territorio está formado por elementos interconectados: tierra, vida y comunidad. Cuando alteras uno de estos elementos, afectas el equilibrio completo. Cada animal es un hilo en la red de la vida. Algunos defensores del turismo cinegético afirman que permitir la caza legal ayuda a conservar especies y supuestamente evita la caza furtiva. Sin embargo, no existen pruebas científicas que demuestren que funciona. Por el contrario, en muchas zonas, las poblaciones animales siguen disminuyendo. Pero existen alternativas responsables: safaris fotográficos, turismo de observación,
1: educación ambiental.
0: Estas prácticas fortalecen la conexión entre las personas y los ecosistemas, sin causar daño a los seres que los habitan. Educar para la empatía y la conservación es el primer paso hacia una cultura donde viajar significa aprender, cuidar y convivir,
1: no cazar.
0: Comprender que los animales son seres sintientes, capaces de experimentar miedo, placer o sufrimiento, transforma nuestra manera de relacionarnos con ellos. Así que la próxima vez que escuches sobre turismo cinegético, pregúntate: ¿es conservación o es solo un eufemismo elegante para matar por placer? Porque en un mundo donde tantas especies están al borde de la extinción, cada vida cuenta. Y ningún trofeo vale más que un animal libre bajo el cielo de México. Con información del doctor Álvaro López, del Instituto de Geografía de la UNAM. Un guión de Leonardo Santiago, con información del portal Ciencia UNAM. Les saluda Mónica Genis.
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12: ¡Currucú! ¡Currucú! ¡Currucucú! Oye, son las 5 de la tarde, ya con 39 minutos. Nos vamos ya en estos últimos 21 minutos que vamos a estar con ustedes en la Mejor FM, en este programa nuevo que iniciamos el día de ayer. Que invitamos a dos. Hoy está invitado Miguel y Miguel y los cadetones de Linares. Así que dime a quién invito, a qué rol la mandamos el día de hoy. ¿Qué quieres escuchar? De esos dos grandes agrupaciones, de los cadetes o de Miguel y Miguel. ¿Qué se te antoja escuchar? Ahí está completamente activo el WhatsApp 618-233-2010 para que me la pidas y me digas lo que quieras. ¿Cuál de los cadetes? Dice Cadetes de Linares, pero ¿cuál? ¿Cuál de los cadetes? Dice por acá, a ver. Dice, buenas tardes, Manuel, la tragedia de Rosita, esa le gusta a mi abuelita y todos los días te escucha. Saludos a tu abuelita, ¿cómo se llama tu abuelita? Dímelo, ¿cómo se llama tu abuelita y dónde nos escucha? Dice, buenas tardes, Manuel, Cruz de Madera con Miguel y Miguel, porfa, ya está. Ya tengo las dos listas y luego ahí pídame las rolitas 618-233-2010. Aquí nomás en La Mejor FM.

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0: 6 de la tarde. Ya se acabó. No es aquí el registro. Aquí yo no registro a nadie. Dice que si aquí es el registro, anda bien mal, mijo. Dice, hola, Brunito, mi bomboncito, ¿me mandas un saludo para mi papá, por favor, y un puente a trabajar porque sí trabaja, solo por carrilla? Y saludos para ti, guapo, saludos para ti, mi amorcito. ¿Cómo andas, mi Brendita preciosa, corazón, chula de bonita?
1: Ponte a trabajar, huevón, ponte a trabajar, huevón.
0: Ahí están dos, ponte a trabajar, huevón, para tu papá, tu papá, tu papá. A ver, entonces... A ver, déjate digo, ¿qué me están pidiendo por acá? En mi WhatsApp, ¿verdad? Dicen... Ah, ok, dice Manuel, buenas tardes. ¿Me puedes poner, por favor, cartas marcadas para escucharla? Gracias, buena tarde. Igualmente para usted, buena tarde. Simona, la mona pelona, la programamos y con todo el gusto del mundo, ahorita les mandamos, ¿verdad? Entonces... me voy con estas rolitas que me van pidiendo aquí a través de mi WhatsApp, 618-233-2010. Es Miguel y Miguel, aquí nomás.

0: se dejó venir el rancho, primo Manolo.
1: Se dejó venir el rancho, ¿verdad que sí? Oye, ya solo nos van 4 minutos ya para que den ya las 6 de la tarde, 4 minutos. Y van a ser las 6 de la tarde. Oye, dice, oye, se me olvidó una canción para mi papá José Ángel, la de Cortados con las mismas tijeras de Vicente Fernández, por favor, gracias, guapo. Y mis besos, sobres, ahí te va, preciosa, mira. 1. 2 besotes bien tronados, ¿verdad? Así que, oye, ya me voy. Yo ya me voy. Se acabó la diversión de hoy. De hoy. A ver, sí, ya me estoy despidiendo en esta tarde bonita. Yo regreso el día de mañana. Si usted y Dios nos lo permite, lo escuchamos en punto de las 2 de la tarde para que se quede conmigo, para que mande su mensaje, para que me diga lo que usted guste, mande y desee. Y ¿qué más? Y pues ya, entonces yo regreso el día de mañana. Ahorita se queda con la música continua de 6 de la tarde a 8 de la noche. Y a las 8 de la noche llega la voz sensual, la voz bonita de Nocturna. Ahorita de 8 a 10 de la noche. Y está feyote el día, está bien feo el día. Ay, Diosito santo, es que acaba de llegar alguien y está feyote el día. Está pero feo el día. Así que bueno, ya me voy. Que tenga usted un excelente día. Un excelente y maravilloso martesito. Cuídese bien. Pórtese también súper bien. Y nos escuchamos el día de mañana. Ya mañana es miércoles, mitad de semana. Que pase usted un excelente día. Un excelente y maravilloso martesito. Gracias. Hasta mañana. Bye, bye.
0: Con eso tienes por hoy, pero nos escuchamos en la próxima, donde seguiremos llevándote más de tu música favorita.
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